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5: ¡Qué golazo de Marco Rubén! 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
1: ¡Qué golazo de Marco Rubén! Vaselina sobre la salida de Sergio Asenjo. Robo en el centro del campo. Juego directo entre la pareja de centrales. Se la comieron ambos. Ni Javier Baraja ni Luis Prieto. Fue más listo el argentino. Se adelantó a la acción y sobre la salida de Sergio Asenjo. La vaselina por arriba para hacer el primero. ¿Cuándo va a morir la primera parte? ¿Cuándo solo queda un minuto? Marca el Recre en Pucela 1 para que llegue el 45 de la primera parte. Real Valladolid 0, Recre 1.
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Turno en el recorrido que hacemos por los 80 pueblos de la provincia de Huelva para Lucena del Puerto. Y seguramente se preguntarán, ¿y por qué Lucena del Puerto se llama Lucena del Puerto si no tiene puerto? Pero sí tuvo puerto en su día, en su momento, a lo largo de la historia. Y luego lo contaremos. Lucena del Puerto, español, municipio, pueblo de España, en la provincia de Huelva, en la comunidad autónoma andaluza. Y cuenta con una población, Lucena del Puerto, de 3.213 habitantes. Su extensión superficial es de 69 kilómetros cuadrados y tiene una densidad de población de 38,54 habitantes por kilómetro cuadrado. El término municipal está incluido en el Parque Natural de Doñana, considerado como la mayor reserva ecológica de Europa. La demografía de Lucena del Puerto, por ejemplo, en el año 1842, Lucena tenía una población de 851 habitantes y desde ahí hasta el tiempo actual ha ido creciendo. Por ejemplo, en el año 1900 tenía Lucena 1.459 habitantes. En el año 1930, 1.708. Luego de la Guerra Civil descendía un poquito. En 1940, 1.611. Y desde ahí hasta el tiempo actual ha ido creciendo y creciendo, llegando a la cuota más alta precisamente en este tiempo, en torno a 3.500 habitantes. Nunca Lucena del Puerto tuvo tantos habitantes como ahora. Decíamos que, por ejemplo, en el año 1826, Lucena contaba con 834 habitantes. Y aunque en términos absolutos su población no se incrementó mucho porcentualmente hasta los inicios del siglo XXI. A partir del siglo XXI, el número de habitantes sí que creció hasta el 300%. Se podría decir que el crecimiento más importante se produjo durante el siglo XIX y a partir de la década de 1970, es decir, en el siglo pasado, en el siglo XX, cuando Lucena experimentó también más crecimiento económico debido al inicio de los cultivos de fresa. Ahí, cuando empieza la fresa a plantarse en Lucena, empieza a crecer su población. Mire, he de destacar que durante la campaña de recolección de fresas, o fresón, la población puede llegar a triplicarse debido principalmente a la llegada de extranjeros para trabajar en las labores del campo. La historia, que me encanta la historia de nuestros pueblos, la historia de Lucena, Lucena del Puerto, que es el pueblo que hoy visitamos. En tiempos tan antiguos, que nadie sabe cuántos miles de años han pasado después, Lucena del Puerto, la Lucena de los íberos, era una fortaleza pequeña pero inexpugnable, emplazada sobre la cuesta pendiente de la ribera sur del río Tinto, una legua más o menos de la ciudad principal de la región, llamada entonces Ilípula, o sea, la ciudad sobre un peñón, hoy Niebla. Niebla, que está muy cerquita, muy cerca de Lucena, o Lucena muy cerca de Niebla. Miren, todavía es posible rastrear esa creencia entre los habitantes de la localidad que asocian la fundación de la población al río Tinto, parodiando lo que fue en tiempos fuentes de vida. Algún autor, no con demasiada fortuna, atribuye al municipio un origen fenicio, basándose en los vestigios de troglodismo que hasta hace poco se observaban bajo muchas casas antiguas y que poseen un origen posterior. Sin embargo, en estas fabulaciones hay parte de verdad, ya que los vestigios de poblamiento más antiguo que se conocen se encuentran en la parte alta del término de Lucena, en los popularmente conocido como Cabezos de Lucena. Este hecho, unido a la existencia del puerto y su localización, ha sugerido la posibilidad de otro emplazamiento anterior al núcleo actual, que incluso se ha llegado a localizar en lugares concretos como Valbuena. Los vestigios más antiguos de Lucena del Puerto datan del Paleolítico Superior, aunque aparecen mezclados con diversos útiles de épocas más tardías correspondientes al Neolítico y al Calcolítico.
No obstante, este yacimiento ubicado en la dehesa permite atestiguar la presencia de un grupo humano más o menos numeroso y con cierta estabilidad. La presencia romana se atestigua por monedas, cerámicas y restos arquitectónicos, entre los que se incluyen varias bases y fustes de columna. A este periodo debemos probablemente el nombre toponímico de Lucena por la adición del nombre romano Lucius. De ahí parece ser que viene el nombre de Lucena. Del periodo de denominación visigoda no existen testimonios, aunque cabe suponer algún tipo de presencia visigoda en Lucena del Puerto. La posterior conquista musulmana no debió suponer un cambio significativo en las formas de vida. Existen restos visibles de este periodo en Valbuena, el bosque y la herrería. La conquista cristiana abre una nueva etapa al introducir los elementos nuevos que van a configurar la realidad local durante toda la modernidad y la primera mitad del siglo XIX. Lucena del Puerto hoy es protagonista. La fundación del Monasterio de la Luz tuvo lugar en la última década del siglo XV, sobre una amplia hacienda propiedad del moguereño don Diego de Ollón y doña María de Cárdenas, legada en este testamento a la orden jerónima y posteriormente reclamada por el conde de Niebla. Poco después, se inició durante más de tres siglos, el Monasterio de la Luz fue monopolizador de la riqueza local, ocupando además las mejores tierras y obteniendo los mejores rendimientos hasta su usurpación definitiva a mediados del siglo XVIII. A partir de la segunda mitad del siglo XVIII, Lucena del Puerto inicia un crecimiento lento pero constante, al compás de la crisis agraria, los años de bonanza y los vaivenes del destino histórico que se mantiene durante todo el siglo XIX y XX. Lucena del Puerto. ¿Qué visitar en Lucena? Monumentos de interés y lugares de interés. Por ejemplo, imprescindible, el Monasterio de Nuestra Señora de la Luz, también conocido como Convento de la Luz. Es de estilo gótico mudéjar y fue catalogado como bien de interés cultural en el año 1985. La fundación del Monasterio Nuestra Señora de la Luz en Lucena del Puerto data en torno a la última década del siglo XV. Estamos hablando de 6 siglos, ya de vida. Sobre una amplia hacienda se construyó una hacienda propiedad, como dije anteriormente, del moguereño don Diego Ollón y doña María de Cárdenas, y legada en testamento a la orden jerónima y posteriormente reclamada, alegando derecho por Juan Alonso Pérez de Guzmán y Zúñiga, que era el conde de Niebla, que en 1503, por sentencia del Consejo de Castilla y orden real, fue obligado a abandonar dicha propiedad. O sea, la monarquía hizo que, ordenó que Alonso Pérez de Guzmán y Zúñiga tuviesen que abandonar el monasterio. Bueno, otro de los monumentos y lugares a visitar, Iglesia de San Vicente de Mártir. Se data de su construcción, que es de estilo gótico mudéjar, en el siglo XVI, junto con elementos barrocos detestable en el siglo XVIII. La iglesia de San Vicente Mártir alberga en su interior un rico patrimonio litúrgico, entre el que destaca la imagen del patrón que da nombre al templo, San Vicente Mártir. La imagen de la Virgen de la Luz, procedente del monasterio que lleva su mismo nombre y fue traída a la parroquia tras la desamortización. Otro lugar a visitar en Lucena, Castillo El Bosque, catalogado como bien de interés cultural en 1885. Se encuentra en el paraje conocido como El Bosque.

azules. Fue propiedad de la Hermandad del Santísimo Sacramento hasta el año 1840. También hay que visitar la capilla de la Santa Cruz de la calle Malva, construida por el arquitecto Francisco José Ramón Girón en el año 1992. Esta capilla, en Lucena del Puerto, está situada en pleno casco urbano de la localidad en la calle del mismo nombre. Es de estilo regionalista y posee un pequeño patio decorado con macetas de geranio que alegran y resaltan en las paredes pintadas de cal. La fachada, también de cal, está decorada con azulejos de estilo sevillano, con dibujos e imagen de los arcángeles San Miguel y San Gabriel, además del pan y el vino y la custodia sostenida por ángeles. Todo a su vez ornamentado con la flor de Malva y en dicho interior está esa flor de Malva. Todo ornamentado, insisto, con esa flor. También hay que visitar la capilla de la Santa Cruz de Arriba. Es de estilo regionalista con fachada de ladrillo visto y cal. Su construcción ha sido faseada, comenzando con la compra del solar en los años 80, pasando a levantarse primero la estructura y cerramiento en bruto. Se termina la fachada en primera instancia y en el año 2001 se comienza a trabajar en la última fase, consistente en la terminación del interior. En la capilla de Santa Cruz de Arriba destaca de su exterior la decoración con imágenes de la Pasión bordeando la puerta de entrada con el Cordero de Cristo en la cruz sostenido por ángeles en la parte central. Las imágenes están pintadas en azulejos sevillanos. En cuanto al escudo y la bandera de Lucena del Puerto, consta de 5 franjas horizontales de los colores rojo, verde, blanco, verde y rojo. La central de 1/3 y las otras de 1/6 de ancho en paño. La gastronomía, ¿qué se puede comer si vamos a Lucena del Puerto? Bueno, la caldereta de liebre es un guiso en crudo de liebre, verduras, especias como laurel, perejil y pimienta. Las caballas asadas, también típico en Lucena del Puerto, que suelen acompañarse del tradicional tostón, consumido en todos los pueblos de la zona, es un pan de masa dura tostado que se frota con ajo. Qué bueno te debe estar eso. Bueno, y el revoltillo de cordero con tomate, que también es otra especialidad en Lucena del Puerto. Hoy, el pueblo que hemos visitado, Lucena del Puerto, en la provincia de Huelva, muy cerquita de aquí, que merece la pena visitar.

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1: ¡Qué golazo de Marco Rubén! Vaselina sobre la salida de Sergio Asenjo. Robo en el centro del campo. Juego directo entre la pareja de centrales. Se la comieron ambos. Ni Javier Baraja ni Luis Prieto. Fue más listo el argentino. Se adelantó a la acción. Y sobre la salida de Sergio Asenjo, la vaselina por arriba para hacer el primero. ¿Cuándo va a morir la primera parte? ¿Cuándo solo queda un minuto? Marca el Recre en Pucela 1 para que llegue el 45 de la primera parte. Real Valladolid 0, Recre 1.
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1: Buenos días, buenos días, buenos días. Feliz jueves 3 de septiembre del año 2026. Nos ponemos cómodos. Nos preparamos el café, el vasito de leche o la bebida que más nos guste. Y arrancamos otro programa cargado de alegría, buena compañía y la mejor música de la radio. Hoy la mañana promete y además mucho. Repasaremos esos grandes e inolvidables clásicos en español y en inglés que nos hacen enseguida subir el volumen del transistor. Veremos, mejor dicho, escucharemos qué nos deparan los astros para el día de hoy. Atención a los signos del fuego, porque vienen sorpresas en el amor, y los de tierra, ojo a las oportunidades laborales. Seguiremos compartiendo las mejores pautas para cuidar nuestro cuerpo y nuestra vida, porque estar sanos es la mejor forma de comernos el mundo. Escucharemos vuestros audios, leeremos vuestros mensajes, escucharemos vuestras llamadas, porque esto es gente divertida. Y los verdaderos protagonistas sois vosotros. Así que ya lo sabéis, a subir el volumen, dejamos las preocupaciones a un lado y nos contagiamos de la mejor sonrisa, porque esto es gente divertida. Y la fiesta de la radio empieza ya. ¿Qué esperas?

Hoy empezamos trasladándonos al año 1986 para recordar una de las canciones más emblemáticas e inolvidables de la reina indiscutible del pop. Una artista revolucionaria que sorprendió al mundo entero rindiendo un deslumbrante homenaje a la cultura hispana, mezclando ritmos latinos, guitarras flamencas y maracas con su sello único. La Isla Bonita. Aquí está Madonna para hacernos soñar con su joya eterna.

2002. Rescatamos una de las composiciones más personales, sinceras e intensas de toda su carrera. Un tema donde dejó a un lado los ritmos más bailables para regalarnos una balada desnuda, cargada de nostalgia y preguntas sin respuesta, con ese anhelo de reconciliación que todos hemos sentido alguna vez. Tema central del álbum que lleva su mismo nombre, esta canción nos habla de la distancia, el paso del tiempo y esos recuerdos del pasado que se quedan grabados en el corazón. Él es Enrique Iglesias y el tema Quizás.

Nos vamos directamente hasta Colombia y recibimos al maestro de la camisa negra, un artista que sabe fusionar como nadie el rock, el pop y el folclore de su tierra con letras que llegan directo al alma. Incluida en su emblemático álbum del 2004, Mi Sangre, esta canción es una auténtica declaración de amor y deseo en estado puro, un tema lleno de ritmo y frescura que nos habla de esa ilusión desbordante cuando solo pides una oportunidad, unas cuantas horas para hacer feliz a la persona que te vuelve loco. Juanes, una noche contigo.

Y continuamos en Gente Divertida, abriendo el corazón de par en par con uno de los dúos más románticos e inolvidables de la balada en español. Año 2000. Nos reencontramos con la magia, las armonías vocales y el piano inconfundible de este binomio México-Argentino que nos ha regalado la banda sonora de tantas historias de amor. Incluida en su aclamado álbum del año 2005, Mañana, esta canción es una bellísima promesa hecha música, un tema que habla de ese amor tan inmenso y profundo que sientes que una sola vida no te va a bastar para entregar todo el cariño que llevas dentro. Sin bandera, que me alcance la vida.

2004. Firmada por un genio ítalo-venezolano de voz inconfundible. Incluida en su aclamado álbum Stop, esta canción es una declaración brutal de honestidad y entrega. Un tema que habla a esa persona que llega a tu vida sin avisar. Te la pone patas arriba con todo tu mundo y se convierte en tu única razón y tu mayor verdad. Aquí está el gigantesco Franco De Vita para hacernos cantar con el alma su himno eterno. ¿Tú de qué vas?

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11: Año 2003, recordamos un clásico de su consagrado álbum, Sí. Inconfundible acordeón, una voz dulce y directa. Esta artista nos regala un himno a la paciencia en el amor. Un tema que nos recuerda que las mejores cosas de la vida y sobre todo las relaciones más bonitas hay que disfrutarlas despacito, sin prisas y paso a paso. Aquí está la maravillosa Julieta Venegas para decirnos que en las cosas del corazón es mejor ir lento.

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1: Atención, atención, ha llegado el momento de mirar hacia las estrellas y descubrir qué nos tienen preparados los astros para el día de hoy. Aries, vienes con las pilas bien cargadas y muchas ganas de tomar la iniciativa. En el trabajo se presenta una oportunidad fantástica para destacar, pero ojo con la paciencia, no todos van a tu ritmo. En el amor, un detalle inesperado sacudirá tu día para bien. Tauro, hoy la vida te pide dar un paso atrás y respirar antes de tomar decisiones impulsivas. Buen momento para reorganizar tus finanzas y darte un pequeñito capricho. Un amigo cercano acudirá a ti buscando un buen consejo. Géminis, tu mente está a mil por hora y la comunicación será tu mejor herramienta. Si tienes que cerrar un trato, tener una conversación importante o lanzar una idea, hazlo hoy, tu encanto natural estará por las nubes. Cáncer, es un día para reconectar con tus emociones y tu hogar. Si has sentido cierto cansancio, regálate momentos de calma. En el amor, la empatía será tu gran aliada para resolver pequeños malentendidos. Leo, el sol brilla para ti y tu creatividad no tiene límites. Hoy serás el centro de atención allá donde vayas. Aprovecha esa luz para impulsar proyectos personales y contagiar tu entusiasmo a quienes te rodean. Virgo, día ideal para poner orden, no solo en tu espacio de trabajo o en tu agenda, sino también en tu salud. Escucha tu cuerpo, haz una pausa y cuida tu bienestar. Buenas noticias relacionadas con proyectos a largo plazo. Libra, la armonía regresa a tu vida tras unos días algo revueltos. Es un gran momento para fortalecer lazos sociales y conocer gente nueva. Un encuentro fortuito te sacará una sonrisa enorme. Escorpio, tu intuición está más afilada que nunca. Confía en tu primer instinto al tomar decisiones laborales. En el terreno sentimental se abren puertas para momentos de profunda complicidad. Sagitario, las ganas de aventura y de romper la rutina te embargan. Busca algo nuevo para aprender o un plan diferente para la tarde. Tu energía positiva traerá noticias muy gratas. Capricornio, momento de recoger los frutos de tu esfuerzo constante. Tu disciplina dará resultados en el ámbito profesional. Eso sí, no olvides desconectar al terminar la jornada para disfrutar de los tuyos. Acuario, tus ideas innovadoras van a sorprender a más de uno. No tengas miedo de proponer soluciones fuera de lo común y en el amor déjate llevar un poco más por el corazón y no analices tanto todo. Piscis, la sensibilidad estará a flor de piel permitiéndote conectar de forma mágica con quienes te rodean. Excelente día para actividades artísticas o para mimarte a ti mismo. De vez en cuando mimarnos a nosotros también está bonito, ¿eh? Y recordamos un día más que el destino lo construís vosotros, lo construimos nosotros. ¿Cómo? Día a día con nuestra mejor sonrisa. Año 2003, tema central de su exitoso álbum Sinceramente. Esta composición de Franco De Vita, interpretada de forma magistral por nuestro querido Boricua, se convirtió al instante en un himno al amor que busca una segunda oportunidad. Aquí está Chayanne con su clásico Un siglo sin ti.

Hoy queremos hablaros de algo profundamente valioso: la importancia de aprender a ser feliz solo o sola. En un mundo que constantemente nos empuja a estar acompañados, a buscar pareja o a llenar cada minuto de nuestra agenda para no sentir el silencio, se nos olvida que la compañía más importante de nuestra vida es la que tenemos con nosotros mismos. Aprendamos a disfrutar de la propia soledad, porque eso no significa aislarse del mundo ni cerrarle la puerta al amor o a la amistad. Todo lo contrario. Es el cimiento de la autoestima. Cuando aprendes a estar a gusto en tu propia piel, dejas de buscar la aprobación de los demás para sentirte completo. Te das cuenta de que no eres la mitad de nada ni de nadie, sino un ser.

En un espacio de paz donde te sientes seguro y en calma, es el mayor tesoro que puedes regalarte cada día. Estar a solas es la oportunidad perfecta para invitarte a una taza de café. Leer ese libro que te espera en la mesilla, pasear sin prisa o simplemente escuchar tu canción favorita sin rendirle cuentas a nadie. Así que a todos los que nos escucháis hoy, a solas, en casa, en el coche, en el trabajo, disfrutad de vuestra propia compañía. Quereros mucho, mimaros mucho y recordad que la felicidad no es un destino que se encuentra en los demás, sino un estado que se cultiva primero en uno mismo. Y cuando aprendas a ser feliz tú solo, tú sola, podrás ser feliz con los demás.

Vámonos al año 1996 y recordamos uno de los tributos más geniales, bailables e inolvidables del rock español. Un tema original del gran cantante argentino Leo Dan, reinventado de forma magistral por esta banda icónica de Ciudad de México, liderada por la inconfundible voz de Rubén Albarrán. Se incluyó en su aclamado disco de versiones Avalancha de Éxitos. Esta canción combina el sentimiento desgarrador del desamor y la nostalgia con un ritmo contagioso que te hace mover los pies sin darte cuenta desde el primer segundo. Café Tacuba, ¿cómo te extraño, mi amor? ¿Cómo te extraño?

En estos días hemos hablado del cabello, hemos hablado de los dientes y hoy vamos a hablar del buen descanso en nuestra vida. Lo llamamos también la higiene del sueño. Durante las fases de sueño profundo, el cuerpo repara tejidos, fortalece los músculos y recarga los depósitos de energía para encarar el día siguiente con vitalidad. Dormir bien regula nuestros neurotransmisores. Un descanso deficiente aumenta la irritabilidad, la ansiedad y el estrés, mientras que un sueño reparador nos ayuda a ver los problemas con perspectiva y mejor humor. Mientras dormimos, el sistema inmunológico aprovecha para fortalecerse y combatir infecciones. Además, un mal descanso prolongado se relaciona con mayor riesgo de problemas cardiovasculares y desajustes metabólicos. Trucos sencillos para desconectar al final del día. Intenta irte a la cama y levantarte a horas similares. El cuerpo adora las rutinas y los ritmos circadianos. Aleja las pantallas 30 o 45 minutos antes de dormir. La luz azul de los teléfonos, tablets y televisores frena la producción de melatonina, la hormona que le indica al cerebro que es hora de descansar. Mantén el dormitorio fresco, oscuro y silencioso. Una temperatura agradable es clave para no interrumpir las fases del sueño. Evita cenas muy copiosas o pesadas justo antes de acostarte, así como el café, el té o el alcohol al final de la tarde. Cambia el móvil por unos minutos de lectura suave, música tranquila, estiramientos o una infusión calentita. Le indicará a tu mente que el día ha terminado. Cuidar cómo dormimos es, en definitiva, cuidar cómo vivimos. A poner en práctica estos consejos. Tonight, para levantarnos mañana con la mejor de las sonrisas. Con ritmo nos marchamos a la desconexión. Año 2000. Cantautor, arreglista venezolano Carlos Baute. Un tema lleno de vitalidad, ritmo tropical y letras pegajosas. Mi medicina. Volvemos enseguida.

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1: Hoy empezamos con nuestro Rubén de Valencia. Buenos días.
2: Hola, gente divertida. Buenos días, ¿cómo estamos? Bueno, vamos a seguir renovando, ¿no? Ya que nos han pedido que renovemos canciones, vamos a seguir renovando. Como el otro día escuchábamos a Bacelli, vamos a volver a escuchar con la canción Y Solo Tú.
1: Muy bonita.
2: Una canción chula. Venga, arriba.
1: ¡Arriba, Rubén!

0: Isabel de Punta Umbría, bienvenida de nuevo. Buenos días.
1: Hola, buenos días, María Jesús. Me alegro de que hayas pasado unas buenas vacaciones y de poderte escuchar otra vez de nuevo. Hoy me gustaría escuchar la canción de Mecano, Perdido en mi habitación. Se la dedico a Sagrario y a Manoli de Pedreguer para que se recupere pronto. Un abrazo y hasta mañana.
0: Un abrazo, cariño. No sabíamos que Manoli de Pedreguer está un poquito enfermita. Bueno, pronta recuperación, Manoli.

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1: Saludamos a nuestra Amparo. Buenos días.
2: Hola,
1: Amparo.
2: Buenos días, María Jesús. Soy Amparo. Me gustaría que para mañana pusieras de Malú blanco o negro. La dedico para mi cuñada Inma y para su hermana Maripepa. Muy buenos días, bonita.
1: Buenos días. Hasta mañana, Amparo. Sí.

0: Sagrario, te damos los buenos días, cariño.
1: Buenos días, María Jesús. Mira, para mañana me gustaría oír a Manny Manuel en Las Nubes. Se la dedico a Gracia, a Sergi y Bon Bon Bon. ¿Vale, corazón?
0: Muy bien, amor. Hasta mañana, Sagrario.

0: Maripepa, buenos días.
1: Hola, buenos días, María José, soy Maripepa. Oye, quería para mañana, si puede ser, la canción Has nacido libre de Camilo VI. Y se la dedico para mi hermana Inma y su cuñada Amparo. Y para toda la audiencia. Y para ti un gran beso, cariño. Hasta mañana.
0: Hasta mañana, guapísima.

0: buenos días.
1: Buenos días, preciosa. Mira, me gustaría oír para mañana, es un bolero latino que se llama Fuiste mi secreto más bonito. Es una historia sobre un amor escondido, imposible de vivir en público, pero imposible de olvidar. Y quisiera dedicarla, pues, para Miguel y para su mujer Carmen. Y un besito para ti.
0: Muchas gracias. ¿Y por qué será que todo lo prohibido nos llama más la atención? ¿Por qué será? Si te dicen no comas de esa manzana, no comas, no comas, hasta que no comes de la manzana no paras. Si te dicen no toques eso, no toques eso, no hay poco, hasta que no vayas y lo toques. Si te esconden algo, pues como te lo esconden, más curiosidad tienes. Ya ves tú cómo somos los humanos, ¿eh? Un beso, guapa.

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2: ¡Ole, ole, ole! ¡Buenos días, José!
3: Hola, Marisú, mira, soy José del Che. Mira si me puedes poner una de Los Pecos. Guitarra, ¿vale? Venga, hasta luego.
2: ¡Hasta luego! ¡Qué bonita canción!

0: Carmen, Carmen, voy a tener que emborracharme. Buenos días, Carmen.
1: Buenos días, María Jesús, soy Carmen. Quisiera dedicar una canción. Carmen, encontré la cadenita de Sonora, Dinamita y Lucho. Para Marta de Brasil, Maruja del Baile, Gracia de Valencia, para ti y toda la audiencia. Un beso muy fuerte. Gracias.
0: Hasta mañana. Hasta mañana, guapísima.
2: ¿Dónde está la gente más alegre? ¡Levante la manito!

0: ¿cómo estás hoy? Buenos días.
1: Buenos días, María Jesús. Quisiera dedicar una canción por mañana, el Bacalao de Julio Iglesias. Se la dedico para Sagrario de Oliva, Edutarse, su esposa, para Ivonne de Francia y para ti. Y para todo el mundo que nos ha escuchado.
0: Muchas gracias. Hasta mañana, Miguel.

0: Dani, buenos días.
1: Hola María Jesús, buenos días. Hoy me gustaría escuchar, si puede ser, la canción A Mi Manera por José Cablan. Y se la dedicaríamos para toda la gente divertida, para ti, para mí, para Isabel de Piles y para todos los que nos escuchan. Gracias y feliz día, guapa.
0: Un beso, Tony.

0: Inma desde Oliva, buenos días.
1: Hola María Jesús, soy Inma de Oliva. Mira, me gustaría escuchar para mañana ¿Quién será? De Dani Frank. Bueno, y me gustaría dedicarla para toda la gente divertida. Muchísimas gracias.
0: Gracias. Adiós. A ti siempre.

0: Y en la Yacuna tenemos a nuestra Sofía. Buenos días, amor.
1: Buenos días, María Jesús. Feliz jueves para todos. Mira, me gustaría que pusieras la canción de El Mundo del grupo este de In Vivo. Y pues dedicada pues especialmente, mira, la digo para ti, para Sergio,
0: muchas
1: para
0: gracias.
1: Ángeles, para Carmen de Oliva, para sus padres. Y bueno, y dedicada para especialmente para, bueno, Rafael Boquerón, que hablo todos los días con él. Un besito grande, Rafael. Uh-huh. Bueno, dedicada especialmente para todos los toda la gente divertida, todos los boquerones y para todos los grupos y todos los que escuchan la emisora. Bueno, que paséis un feliz jueves y un beso grande para todos. Adiós, María Jesús.
0: Hasta mañana, Sofía. Un besito, mi amor. No.
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6: Y saludamos a nuestro incógnito.
7: Buenas, María Jesús.
6: Hola.
7: No sé si ya es tarde. Yo creo que dijiste antes de las 3.
6: Exactamente.
7: Pero bueno, tengo muchos jaleos entre la radio, el trabajo. Que hoy todo, ya voy cambiando los horarios, los números. A María Jesús le pongo un horario.
6: Ay, Dios
7: a
6: mío.
7: Le pongo el horario de María Jesús. Sí. Leo. Luego una locura de horas.
6: ¿Quieres, bueno, estar en todos los sitios?
7: Broma aparte. Quiero dedicarle a esta mujer que la escucho, no sé si es muy mayor o no. Tiene voz de mayor. Bueno, pues me recuerda a mi madre y veo que se acuerda de mucha gente. Pues se ha querido dedicar la canción para ella. Ya está, pues le pone una cancioncita de estas que le canta a la madre, que tú quieras. Oye, y una pregunta, me ha gustado eso mucho de la que la ha dedicado a su hija, o no sé.
6: Ah, su hijo.
7: Con los nombres, eso se lo puedo hacer
6: yo también.
7: En el
6: aniversario, Carmen.
7: ¿Te puedo pedir alguna o eso que ha sido especial? No lo sé. A ver si me puedes decir mañana algo. Venga, un beso.
6: Sí, incógnito, personalizamos canciones. Nos das los datos y lo que quieres que diga la canción y nosotros te la hacemos a través de la IA. ¡Un beso!

0: desde Villalonga, buenos días.
1: Hola María Jesús, mucho gusto de volverte a saludar.
0: Igual, igual.
1: Después del verano. Oye, que mira, ¿nos puedes poner la canción del dúo dinámico? El final del verano, no sé si ya te la habrán pedido, pero si no, pues nos pones otra de él. Hala, y saludamos a toda la gente divertida, no lo hacemos muy largo. Para ti y para nosotros. Vale.
0: Muchas gracias, Ana. Pues sí, es el final del verano, pero según dice Brasero, tenemos verano para rato. Buenos días y que pases una feliz

0: Violeta, buenos días.
1: Buen día, María Jesús. Soy Violeta Ángeles de Oliva. Quiero para la mañana jueves de Juan Pardo, Caballo de Batalla. La dedico para mi marido, para ti, para la muñequita Isabel de Piles, para Marta, para Grecia de Valencia, para Mari de Ondara, para todos. Para mi madre, para todos. Vale, muchas gracias. Adiós.
0: Hasta luego.

0: Bailamos con alegría, José Luis, buenos días.
1: Hola, María Jesús, buenos días. Buenos días a todos también. ¿Qué te iba a pedir yo hoy? Te voy a pedir la canción Bailarás con Alegría de los Chichos. Así, a ver si pasamos un buen jueves, que antiguamente era de discoteca también.
0: Ah, sí, sí, sí.
1: Bueno, os la dedico a todos y que paséis un buen día.
0: Hasta luego. Nosotros, cuando éramos jóvenes, los jueves íbamos a la discoteca Hexágono. Dios mío, si vierais ahora lo que es, no queda de ella nada ya.

0: Saludamos a Edu 13 desde Onteniente. Buenos días.
1: Buenos días, María Jesús y gente divertida de la radio. Desde Onteniente, Edu 13. Mira, hoy toca horóscopo de Manuel Escobar. Se la dedico a mi esposa y mandarle un saludo a la oyente de Barcelona por haberse acordado de mí y que le gustara mi canción, ¿vale? Besitos.
0: Besitos para ti también.

0: Salva, ¿nos ha costado lo que no está escrito para dar con tu canción? Madre mía de mi vida, pero lo importante es que aquí la tenemos. Buenos días. Sí, ríete,
1: casi
0: sí.
1: Casi aciertas, casi. Sí, se parece mucho a la canción que yo te pedí, a la que me pusiste, pero es un poquito más alegre. Bueno, pues hoy que te la pedí un poquito antes, a ver si te da tiempo a buscarla, ¿vale? Porque yo es que no sé cómo se llama. Yo soy más antiguo que las pesetas y no sé cómo se llama. Y es esa que dice: na na na na na na América, na na na na na na América, como ni ni mechigua, ni ni ni ni weekend, piripipiripi papá, algo así, ¿vale? Y
0: sí,
1: es,
0: sí.
1: Hay una película sobre eso. Mira, la Yola. La Yoli no me quiere ni mirar.
0: Ríete, ríete.
1: Bueno, pues como no me quiere mirar a Yoli, hoy no se la voy a dedicar. Entonces, no se la voy a dedicar ni a los pajaritos de onda marina, ni a los pajaritos de... Se la voy a dedicar a todos los animales del planeta. ¡Hala! A los buenos, a los malos, a los tigres, a los venenosos, a los no venenosos, a los caseros y a los salvajes. Y sobre todo se la vamos a dedicar a... A ti sí, ala, a ti sí te voy a dedicar, ala. Y a la pajarita que tengo en casa, que no me quiere ni ver.
0: Ay, señor,
1: bueno,
0: señor.
1: Un abrazo, hasta mañana. A ver si tienes suerte hoy y la encuentras.
0: Dices que eres más antiguo que las pesetas. Pues fíjate si eres antiguo, que esta canción, o sea, la película, la obra, West Side Story, se estrenó en 1957. No habías nacido ni de broma. Y después tuvo una adaptación cinematográfica en el año 61. O sea que aquí tienes la canción después de un gran esfuerzo para encontrarla. Pues claro, os ponéis a cantar y nosotros tenemos que adivinar. Un beso.

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10: Bailar bachata, Maruja, buenos días.
11: Hola, buenos días, María Jesús, soy Maruja del Baile. Para mañana me gustaría que pusieras la de esto de Chayanne, como la copa y el vino. Voy a dedicársela a Víctor y a Mónica, a mi hijo y a mi nuera. Hasta mañana, María Jesús.
10: Hasta mañana, guapísima.

0: Vicente, ya te estábamos echando de menos. Buenos días.
1: Buenos días, María Jesús. Soy Vicente de Austria. Por favor, para mañana puedes poner la canción de Nike y Molo. México, estoy en una residencia. Quiero que vayas pasando con las vacaciones.
0: Muchas gracias.
1: La canción a Pepe me dedico. A Pepe me dedico. Gracias a tú.
0: Nos dices, Vicente, que estás en una residencia. Ahí estás bien alimentado, bien cuidado, y todo lo que necesitas lo tienes ahí. Y es que hoy la vida no es como antes. Antes los hijos se ocupaban de los padres. Hoy en día todo el mundo trabaja y unos detrás de otros a la residencia que vamos a marchar. Porque es así y porque hoy en día funciona de esa manera, queramos o no queramos. Te mandamos un abrazo, Vicente.
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0: Vámonos a Francia y saludamos a nuestra Ivonne.
1: Hola, hola, muy buenos días, María Jesús. Bueno, ya puesto de vacaciones, espero que tú lo has pasado bien, ¿no?
0: Sí, sí, la verdad es que sí.
1: Y yo ya estaba echado de menos, ¿ya?
0: Ah, sí.
1: Bueno, vamos a poner una canción, ¿vale? Ponga una canción, Illusion. Na, na, na.
0: Tú no te preocupes, esta, que nosotros, ¿vale? Adivinamos,
1: yo,
0: sí, sí.
1: Yo no sé, ¿eh?
0: No, no, no.
1: Bueno, y dijo, claro, para toda mi gente que digo siempre, para que no me olvide nadie, que ya sabe que yo, que los quiero mucho, y para tu familia y para tus hijos, y claro, para mí, para mi familia. Y te digo hasta mañana, si Dios quiere, que te quiero mucho, guapa. Un beso enorme y a tomarte un helado de turrón, ¿vale?
0: Vale, pues.
1: Un beso, que te quiero mucho. Chao.
0: Hasta luego, Ivonne.

0: Patricia desde Valencia. Buenos días, corazón.
1: Buenos días, María Jesús. Preciosa. Bueno, pues la canción para hoy, El final del verano. Y esta va para Cefe de Barcelona, que es un encanto de persona, y para nuestra locutora morenasa simpaticona, pues para ella, porque me alegré muchísimo de escuchar la canción que pusiste, María Jesús. Me encanta.
0: Sí,
1: así que para
0: bonita.
1: Vosotras dos va esta canción. Un besito muy fuerte, un abrazo y una sonrisa
0: de oreja a oreja.
1: Hasta mañana.
0: Hasta mañana, tesoro.

0: Gloria, reina del Remember, muy buenos días.
1: Mira, María Jesús, para mañana quisiera la canción de la de Reto por desamoderna, New Orden. ¿Sabes? Que está muy bien, tiene mucha marcha, a ver si la tenéis, ¿sabes? Y para mi persona especial, y para toda mi familia, incluida la mía de la radio. La mía y la de la radio.
0: Que sí, que sí.
1: Muchas gracias, María José, quiero tu opinión.
0: Pues es un tema del año 83. Tiene un arranque inconfundible con esa caja de ritmos, sus líneas de bajo hipnóticas y la voz inconfundible de Bernard Sumner. Este tema es un himno atemporal que sigue haciendo retumbar los altavoces 4 décadas después. New Order, Blue Monday.

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1: Seguimos recorriendo, seguimos avanzando por la provincia de Huelva, por esos magníficos 80 pueblos de la provincia de Huelva. Hoy nos vamos a la sierra, hoy nos vamos a ir a un pueblo muy pequeñito, se llama Corte Concepción, y nuestra travesía hoy ubicada ahí, en este municipio de la provincia de Huelva, y que cuenta con una población de 561 habitantes cuenta actualmente la localidad de Corte Concepción. Su extensión superficial es de 49 kilómetros cuadrados y tiene una densidad de población de 12,39 habitantes por kilómetro cuadrado. Esta localidad se encuentra a una altitud de 572 metros sobre el nivel del mar. ¿Y a cuánto kilómetro está de la capital de la provincia? Bueno, pues a 114 kilómetros. Es decir, separa Huelva capital de Corte Concepción, en la sierra de Huelva, 114 kilómetros. Dentro de su término municipal se encuentra en la mayor parte del embalse de Aracena. Bueno, se conocen indicios de asentamiento en Corte Concepción que se remontan a 5 milenios de antigüedad, como pone de manifiesto el yacimiento arqueológico encontrado a orillas del embalse. El dolmen de Monte Acosta, con una dimensión de 0,9 metros de alto por 1,6 de ancho y 4,3 de largo. La presencia romana se data debido al hallazgo de un crismón paleocristiano, símbolo muy representativo de esta época y que alude al nombre de Cristo. El pueblo de Corte Concepción como tal se originó a mediados del siglo XV con la construcción de una quinta hábitat por algunas familias que se dedicaban al cultivo y a la cría de ganado. Poco a poco, estas familias fueron edificando otras viviendas y aumentando la población hasta que, a mediados del siglo XV, se construye la iglesia parroquial de La Concepción. 1550 es cuando se construye esta iglesia, en el año 1550, que todavía aún podemos ver en Corte Concepción. En el siglo XIX, los vecinos de Corte Concepción piden la independencia, cansado de los altos impuestos decretados por Aracena. Su Majestad el Rey Fernando VII, tras estudiar la situación a la que estaban sometidos los cortesanos y previo pago de una fuerte suma de dinero por parte de ellos, decide concederles la gracia de villazgo el 29 de diciembre de 1816. Esta fecha es importante para los habitantes de Corte Concepción porque se independizan de Aracena el 27 de diciembre de 1816. Fecha, como digo, bastante importante. Presencia humana volviendo a la historia, a los primeros indicios de los asentamientos en Corte de Concepción. Bueno, lo atestiguan, los primeros indicios de esa presencia humana se remontan a 5 milenios, o sea, 5.000 años de antigüedad. ¿Y por qué? En Corte Concepción ya vivían personas hace 5.000 años. Bueno, por los restos que atestiguan los restos de dólmenes y cistas encontrados en los parajes de La Gomera y Monte Acosta. En la época medieval solo se conservan muy poquitos restos de la ermita de Santiago, reconstruida tras la reconquista cristiana del siglo XIII. El origen de población como tal es, según la tradición de mediados del siglo XV, pues como comenzó con una o dos familias habitando una quinta o casa de campo, dedicándose al cultivo de árboles y cría de ganado, y estas familias edificaron otras viviendas y fue progresando la población muy poco a poco, muy lentamente. Ya hacia la mitad del siglo XVI obtiene la parroquia propia, lo que indica el número de habitantes de cierta importancia, porque cuando se hace una iglesia es porque ya realmente hay habitantes como para practicar el culto. La primera mención de la que actualmente se tiene constancia sobre el origen de Puerto Gil hace referencia al padrón de cuantía de los vecinos de Aracena en el año 1485, bajo la denominación de Puerto Gil Fernández, tal y como se observa en la imagen superior, porque hay un escrito, ¿no?, que tengo por aquí delante. En el siglo XIX, los vecinos de Corte Concepción, como hemos dicho anteriormente, estaban hartos de pagar impuestos a Aracena y deciden, por consiguiente, independizarse. En la fecha que anteriormente también hemos dicho. Es bonito visitar, sobre todo, ese embalse impresionante, sobre todo cuando está a tope de visitar. Es un pueblo, Corte Concepción, acogedor y hospitalario, y rodeado de un entorno natural único y lleno de recovecos aún por descubrir. Hay unos paisajes idílicos, rincones mágicos bañados de naturaleza y que convierten a Corte Concepción en un lugar muy especial. Se respira aire puro y tranquilidad, y le esperan a aquellos visitantes que quieran caminar todos y cada uno de los caminos que van al embalse. Tiene Corte Concepción una rica gastronomía y donde podremos encontrar un sinfín de productos del cerdo ibérico que son elaborados de manera artesanal, confiriéndose así a cada uno de ellos una elevada calidad y logrando un jamón 100% de bellota, apreciado por su textura, sabor y aroma. Es reconocido nacional e internacionalmente estos jamones, en todo el mundo, hay también bastantes empresas relacionadas con el mundo del jamón, con el mundo del cerdo ibérico. Bueno, pues esto es lo que ha dado de sí el pueblo de Corte Concepción en la Sierra de Huelva, con una población de 561 habitantes y que se encuentra a 114 kilómetros de la capital de la provincia. El tiempo de radio que hoy hemos dedicado dentro de ese recorrido que hacemos por los 80 pueblos de la provincia de Huelva, nos paramos en la sierra, nos paramos en Corte Concepción.
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Prince River, aquí en la...

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0: por favor, tienes que venir, Patty. La despedimos en el escenario. Hasta siempre, Patty. Y suerte. Chao. Bueno, pues hasta aquí el tema de Patty. Ojalá que tenga suerte y que pase este momento tan duro lo mejor posible.
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1: Más éxitos en tu dial favorito. Ha sido remezclada la canción por numerosos DJs, pero aquí ya tienes en versión original. El éxito de Justin y Soy su Getting Closer.

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4: Más apuestas sonoras en tu dial favorito con Claudia Loren y este No

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3: Más música en tu dial favorito. Llega Iván Ferreiro para hacerte vibrar con este No mires a los ojos de la gente.

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2: Hasta el final es otro de los temazos de Coque Maya. Escucha,

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3: Pablo, Xavi, Leire, Aritz y Álvaro son los componentes de La Oreja de Van Gogh. Te traen este tema.

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3: Llama es otro de los grandes éxitos de Ana Torroja. Escucha.

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1: Nos hace vibrar con las letras de sus canciones, las compone él mismo. Y llega esta vez con Carlos Vives, con esta canción. Diego Torres y Carlos Vives, un poquito.

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2: Uno de los grandes DJs de UK, de Reino Unido, nada más y nada menos que Jack Jones, se une a las vocales de Jace Klein en este tema.

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1: Carmen Lemos lo vuelve a hacer y lo hace con este Devuélveme los besos.

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1: Contigo, with you, es otro de los temazos de Mariah Carey.

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2: Lo latino está muy de moda y lo demuestran precisamente este productor Chimbala junto con DCS. Esto se llama Barata Remix.
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4: Más sonidos latinos que suenan aquí en tu estación de radio favorita. Esto se llama Barata. Es la música de DCS featuring Chimbala.
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1: Llega la voz de Kelly Clarkson con este tema, You Doesn't Kill You Stronger. 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
1: Bien lo conoces, llega desde Figueras, se llama Kiko Veneno y este es otro de sus éxitos. ¡Qué bien que suena la higuera!

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1: Pero eso, todos los éxitos de Imagine Dragons.

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4: Llega la banda madrileña formada en 2017 y que está dando muchísimo que hablar. Se llama Carolina Durante, con éxitos como este, Nuevas formas de hacer el ridículo.

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1: Desde Rumanía llega lo último de Ina, se llama No Help.

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3: El título te es sugerente, ¿eh? Se llama Nuevas formas de hacer el ridículo. Es el éxito de Carolina Durante.

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4: Vente pa' Madrid es otro de los grandes éxitos, fruto de la colaboración entre Ketama y Jorge Drexler.

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1: ¡Qué golazo de Marco Rubén! Vaselina sobre la salida de Sergio Asenjo. Robo en el centro del campo. Juego directo entre la pareja de centrales. Se la comieron ambos. Ni Javier Baraja ni Luis Prieto. Fue más listo el argentino. Se adelantó a la acción y sobre la salida de Sergio Asenjo, la vaselina por arriba para hacer el primero. ¿Cuándo va a morir la primera parte? ¿Cuándo solo queda un minuto? Marca el Recre en Pucela 1 para que llegue el 45 de la primera parte. Real Valladolid 0, Recre 1.
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3: La unión entre Farruko y Pedro Capó suena así de bien en este éxito. Calma.

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8: La banda sonora original de Juego de Tronos te trae este éxito, Power is Power, el sonido de The Weeknd y Travis Scott.

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3: La versión remix de Podía Ser Peor suena así de bien. Ellos son La Casa.

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3: El título te es sugerente, ¿eh? Se llama Nuevas formas de hacer el ridículo. Es el éxito de Carolina Durante.

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1: Francia es un país que ha dado numerosos artistas relacionados con la música electrónica. Prueba de ellos, por ejemplo, el grandísimo David Guetta. Pero no solo en Francia vive David Guetta. También DJs como Antoine Clamaran triunfan y lo hacen con las vocales de la guapísima Fenja. Esto se llama This Is My Goodbye, escucha.

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1: Sigue triunfando el cantante Mikel Erentzun con éxitos como este, Círculos.

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2: Consecuencias es otro de los grandes éxitos de Camila Cabello.

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3: Llega Suso Jones con otro gran éxito, Turn on the Radio.

Otro de los grandes éxitos del venezolano Carlos Baute, esta vez en formato balada, Todo se olvida. Olvida.

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1: Después de triunfar con Matt Jeter, ahora triunfan con éxitos como este Reunion. Es la música de Busted, ¿te escucha?

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9: Se hacen un huequecito en el difícil mundo de la música. ¿Y de qué manera llegan ellos? Aliena con Quítame la Ropa.

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4: Es la versión remezclada de Latin Workout para hacerte vibrar de nuevo y rememorar el clásico de Noelia, Candela. No,

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2: Seguimos con más música. En esta ocasión la ponen ellos, los británicos Coldplay, con Charlie Brown.

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2: Blaming on Your Love es lo que suena de puesta de largo para...

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4: Es una de las artistas con mayor impacto y repercusión en España. Estamos hablando de Angie. Te presenta su trabajo Boy Toy para que lo bailes. Mira cómo suena.

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2: Desde una de las compañías discográficas más especialistas en música independiente de nuestro país llegan ellos, los Bonsáis, No Quiero Salir.

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1: Tiene rollete la canción y así es como suena. Él es de Marco Flamenco y su música suena así de bien, pa' ti, pa' mí.

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1: La jovencísima Eva Ruiz sigue triunfando gracias a éxitos como este. Lo prefiero.

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1: Su nombre es Billie Eilish y triunfa con este Body of Friend. Escucha.

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3: ¡Qué bien que suena la respuesta a la unión entre Becky G y Maluma!

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3: Galaxy, otro de los grandes éxitos de Jessica Mauboy Green.

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1: ¡Qué golazo de Marco Rubén! Vaselina sobre la salida de Sergio Asenjo. Robo en el centro del campo. Juego directo entre la pareja de centrales. Se la comieron ambos. Ni Javier Baraja ni Luis Prieto. Fue más listo el argentino. Se adelantó a la acción y sobre la salida de Sergio Asenjo. La vaselina por arriba para hacer el primero. ¿Cuándo va a morir la primera parte? ¿Cuándo solo queda un minuto? Marca el Recre en Pucela 1 para que llegue el 45 de la primera parte. Real Valladolid 0, Recre 1.
2: Mario featuring Fabulous, esto se llama The Walls.

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2: 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Esto se llama Será Más Fácil.
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0: Amigos, ¿qué tal? Saludos cordiales. Muy buenas noches desde Antena Huelva Radio y desde Canal Luce Televisión, ya en una nueva temporada 2026-2027, temporada de otoño, que todavía estamos en verano, pero la programación ya de la radio y de la televisión configurada para albergar pues el mes de otoño, otoño caliente en cuanto a política. Y de hecho hoy hemos podido comprobar en el Congreso de los Diputados, con la participación de Pedro Sánchez, pues una mentira más. Se tienen en el ADN mentir, y hoy pues la han pillado. Al final, pues cuando dice que ha convocado a la embajadora de Marruecos tal día y que lo hizo en secreto, recuerda también en la oposición que ese día precisamente la embajadora no estaba en España para esa reunión. Mentiras también que tenemos por ahí documentada con audio, porque no saben ni cuántas personas entraron en Ceuta, la invasión, a cuántas personas ascendieron, si entraron por el mar, si entraron por tierra, porque Marlaska dice una cosa y Pedro Sánchez dice otra. También tenemos el vídeo preparado de lo que dijo Marlaska hace 15 días y lo que hoy ha dicho Pedro Sánchez. Insisto, que no saben ni tan siquiera cuántas personas invadieron Ceuta, cuántas personas invadieron España. Hablamos de eso, de quizás el mayor problema que ha podido tener España, no sé, tal vez en los últimos 50 años, con la invasión de Ceuta, y que el gobierno no sabe por dónde meterle mano a ese problema. ¿Lo sabían? Sí, sabían que iba a haber una invasión. ¿Por qué no hicieron nada? Pues a ver, meterse en la cabeza de un psicópata es bastante complicado, ¿no? ¿Qué gana Pedro Sánchez con tener a Ceuta como la tiene? Pues seguramente que su interés habrá tenido cuando ha permitido que Ceuta sea invadida. No nos olvidamos de los seres, ¿os acordáis de los seres? Las personas que lleváis muchos años siguiéndonos, 20 años, bueno, todavía tenemos que seguir hablando de los seres, porque altos cargos del Partido Socialista de la antigua Junta de Andalucía podrían acabar en prisión. Y ojo a Lucena del Puerto, también relacionado con los héroes, que vamos a verificar esa información para traerla aquí el próximo jueves. Vamos a hablar otra vez, como no, de Begoña Gómez. Begoña Gómez tiene que ir otra vez a declarar por denuncia falsa contra Vito Killer, ¿verdad? Que se va a conocer los guados de la Plaza de Castillo como la palma de su mano. Bueno, de esto y de otras muchas cosas que vamos a hablar en esta primera tertulia de la temporada. Vamos a saludar a los invitados. Ah, hay una fotografía por ahí para que Faraco después la analice. Me dice, la pregúntale a Faraco, ¿por qué no ha aplaudido Margarita Robles hoy en el Congreso, cuando todos los lacayos de Sánchez estaban allí con las manos reventadas aplaudiendo las mentiras del presidente del gobierno? Margarita Robles, callada, con la cabeza hacia abajo, ¿por qué no aplaudió? ¿Se la va a cargar Pedro Sánchez? ¿Interesa que Margarita Robles siga en el Ministerio de Defensa? A los ciudadanos decentes quizás sí nos interese que Margarita siga como ministra de Defensa, porque si nombra a un señor Puente, por ejemplo, como ministro de Defensa, la que podría organizar este individuo. Paco Revuelta, abogado, hay psicólogo, muy buena, y doctor, ¿no?
1: Sí, exactamente.
0: También, ¿no? No me equivoco. ¿Cómo ha ido ese verano?
1: Bueno, pues bien, bien. Pero bueno, fíjate una cosa, porque las cosas también externas a lo que es tu vida personal te afectan. A mí el tema de Ceuta, de verdad, ha sido como una veladura de los cuadros que ha estado ahí permanentemente. Porque, quieras que no, como ser humano, como todos los que estamos aquí, ¿no?, tenemos nuestra sensibilidad y nuestra empatía hacia los problemas, ¿no? Hay gente tan cercana, hay gente que, en fin, que además, por parte de mi mujer, pues, hay relaciones familiares, ¿no? Entonces, bueno, pues la verdad que eso sí ha estado por ahí, porque ha salido bastante en las conversaciones. Pero por lo demás, bien.
0: Yo lo observé también. Luego tenemos ahí entrevista que hicimos ayer en la manifestación de Huelva, 8.000 personas. Vaya éxito ayer, 8.000 personas. Y vi a la gente indignada, mucha, y dolidas, y triste, otra.
1: Sí, sí.
0: Bueno, Luis, muy buena, bienvenido.
2: Muy buena.
0: Bien, el verano bien.
2: Bien, bien. Yo, continuando con el hilo, a mí hay una cosa que no deja nunca de sorprenderme, y ya en mi edad debería de haber pocas cosas que me sorprendieran, y es el desconocimiento generalizado que tienen sobre la población española. No quiero particularizar, los políticos en general, pero especialmente la izquierda. Es decir, creo que la mayor sorpresa que se ha llevado este gobierno y todos sus apoyos de la izquierda es pensar ellos que Ceuta era, bueno, un punto allá en el norte de África, muy lejano de la realidad y de los sentimientos de los españoles. Y se han llevado una sorpresa mayúscula, porque Ceuta se ha convertido en el centro, en el corazón de la política española en este verano.
0: Ahora te preguntaré si realmente, como tú decías, la manifestación de ayer podría ser considerada como una moción de censura. Claro. A Sánchez. Luego te preguntaré si ha prosperado esa moción de censura contra Sánchez. Carmelo Romero es senador. Carmelo, muy buenas.
3: Hola, buenas.
0: Se presenta un otoño caliente en el Senado, donde van a pasar muchos líderes socialistas, supongo, ¿no?
3: Un otoño difícil, ya lo habíamos pedido para que pudiera comparecer una serie de ministros que han hecho la rabona.
0: Sí,
3: ¿no? La rabona, se han marchado, no han comparecido cuando era el momento de comparecer. Y lo que están haciendo con respecto al Senado es ignorarlo. Y eso, lógicamente, va en contra de los más elementales sentimientos de democracia, porque los senadores están elegidos por el pueblo de la misma manera que los diputados, que el Congreso de los Diputados. Pero como saben que allí no tiene mayoría absoluta y saben que allí es donde estamos haciendo verdaderamente el palo contra el gobierno, contra este gobierno, por eso trata de no ir. Y la prueba más evidente es que el presidente del gobierno lleva años sin comparecer en el Congreso de los Diputados, cuando debiera...
0: En el Senado.
3: Cuando debiera de comparecer por lo menos una vez a la semana para contestar a las preguntas de los senadores.
0: Bueno, pues hablaremos en la hoja de ruta que tenéis, o lo que tú sepas de cara al mes de septiembre. Enrique Arroyo es abogado. ¿Qué tal, Enrique?
4: Hola, Paco. Yo encantado, y sobre todo hoy compartí el espacio con estas personas con las que mantengo una buena relación desde hace ya bastante tiempo. Si me vas a preguntar el verano,
0: te diré que ha sido como los ricos veranos en el Portil.
4: El odioso.
0: Rompido.
4: El odioso julio, que para los abogados es tremendamente horrible. Más horrible es septiembre cuando llegamos. Pero este agosto ha sido un agosto raro. Y muy raro porque yo, que siento España en todo mi ser, yo soy español y nunca lo he ocultado. Lo llevo en el corazón y lo llevo en mi muñeca, pero... Y hemos sufrido, yo como siempre voy a ser directo, lo que es la inactividad de un traidor, además lo es, traidor en esencia, cobarde, embustero, psicópata, una mala persona, y lo hemos sufrido todos los españoles. Hemos sufrido la manipulación de un ser vil, apoyado por una serie de paniaguados, que son sus ministros, seres despreciables, empezando por Bolaños, continuando por el innombrable Marlaska, ese ser despreciable, traidor, cobarde, que ha huido directamente de lo que es una invasión, porque hemos recibido una invasión, no se ha hecho nada. No hemos tenido esa gallardía del español que lo hemos tenido siempre. No hemos sido esa patria honrosa que a lo largo de toda la historia de la humanidad siempre hemos dejado nuestra estela de valentía. Y podemos hablar tanto de la compañía, la número 9 de la Segunda Guerra Mundial, que terminó conquistando París y eran españoles republicanos. O podemos hablar de Carni Bros, que eran la división azul española. En cuanto al otro ala, hemos quedado a la altura de un pepino. Y hemos quedado a la altura de un pepino, y lo digo de verdad, porque... un Estado que no ha existido en el momento en que apareció lo que era Ceuta y lo que era Melilla, un Estado que eran jarcas, eran tribus reunidas, que precisamente antes que Marruecos existió la República del Rif, que hizo Abdelkrim. Desde todo esto, yo evidentemente, el que siente España y le gusta España, le gusta la historia española. Y evidentemente, pues cada uno tiene su sentimiento. Lo que más me molesta es que el sultán, el moro, el individuo este, que lo único que hace es someterse a la potencia como es Trump, como es Inglaterra, como son determinadas potencias, que lo único que hace es lamarle el culo, nos encontramos con que tiene una intención de hacer una inexistencia de Estado. Marruecos no existió nunca. Marruecos es un Estado artificioso. no reconoció el Sáhara, que decía que era suyo, nunca fue de ellos, no reconocía Mauritania, decía que Mauritania era de ellos, están enfrentados con Argelia, Argelia es independiente, y en resumidas cuentas, todo esto es culpa de un solo individuo, se llama Pedro Sánchez.
0: Métele, traidor. Métele 3 millones de votantes, ¿eh? También, que también
4: traidor. Eso ya es cómplices. Otra cuestión que ya hablaremos.
0: Porque, pero son cómplices también.
4: Porque además, para concluir, esta, y perdóname, porque es que llevo 2 meses aguantando esta situación, no puedo hablar y hoy pues lo voy a decir y lo he dicho prácticamente un 1% de lo que tengo en el cuerpo. ¿Vale? Yo solamente voy a decir una cosa. Nos estamos enfrentando a algo muy grave. Lo llevo diciendo, mi amigo Luis me ha reprendido alguna vez porque dice que tengo que transmitir esperanza. Yo lo único que puedo transmitir es zozobra.
0: Bueno, después me lo cuenta eso.
4: Nos estamos enfrentando ante
0: que
4: un
0: no habrá elecciones golpista. Tampoco en 2027.
4: No, estamos ante un golpista. Es un golpe de Estado lo que estamos recibiendo. Pero es un golpe de Estado que vamos a terminar padeciéndolo todos. Todavía tenemos descerebrados que dicen incluso, que este es el mejor presidente de la historia de España.
0: Incluso ese golpe que lo van a sufrir los 3 millones que siguen apoyando.
4: Y no saben lo que se están enfrentando porque no escuchan. Oyen, pero no escuchan. Estamos resistiendo un golpe de Estado de un tipo que se ha criado en la más baja estofa. Ha vivido de la prostitución.
0: Por títulos, sauna gay.
4: De la sauna. ¿Dónde se ha criado? De la extorsión. Porque es extorsión lo que ha hecho este tío. Es decir, estamos ante un Estado fallido. España es un Estado fallido. España es un Estado en manos de una mafia. Y la mafia empieza desde los ayuntamientos, en todos, y termina en la cúpula, que es el presidente del gobierno. Y voy a decir una cosa más. Está atacando ahora al rey. Yo no soy monárquico, nunca lo he sido, pero tengo que defender la figura que establece la Constitución.
0: Bueno, pues esos puntos, lo que analiza siempre Faraco, estos no dan puntadas sin hilo. Llevan su propósito de intenciones cuando hacen un ataque.
4: Esto está claro.
0: Rey, por ejemplo.
4: Esto está claro.
0: Vamos con Margarita, nos saluda a Paco Velasco. Ya sabéis que me pregunta la gente por qué no puede venir Paco Velasco. Son cosillas personales que no puede venir. A ver si lo puede solucionar y se viene. Pero siempre nos deja el mensaje. Paco Velasco, traidor en esencia, cobarde la presentación de Enrique. Es una antología de la propiedad semántica. Es toda una definición y como tal no comparta insultos, sino descripción. Enhorabuena, la temporada nueva, la tertulia comienza esplendorosa. Muchas gracias, Paco, y mucho ánimo.
4: Muchas gracias por lo que me corresponde también.
1: Me gustaría intervenir, ya que aquí el amigo. Ayer cuando me entrevistaste en la puerta del ayuntamiento, dije que había percibido que también el acto era una catarsis comunitaria lo que se estaba produciendo, de desahogo de todo el mundo, ¿no? Porque Enrique es lo que ha hecho, ¿no?
4: Yo estuve allí en Cartaya.
1: ¿En Cartaya? Ah, muy bien. Eso de ahí procede mi familia.
0: Ahora te di la palabra para preguntarle a Carmelo, ¿cómo fue la manifestación en Palos, Carmelo?
3: Bueno, yo no estuve en Palos, me tuve que irme para Madrid porque a primera hora de hoy teníamos la comisión en Madrid, y claro, los trenes no están.
0: ¿Tú has ido esta mañana, Margarita? ¿Has venido?
3: No, me fui ayer por la tarde y me he venido ahora. Porque a primera hora teníamos comisión allí. Pero fue muy buena. Fue una. Yo la estuve siguiendo. Y fue una gran manifestación, mucha gente de Palo de la Frontera allí en delante del ayuntamiento, se hizo un pequeño acto, se escuchó el himno de Ceuta, se escuchó el himno nacional también y se leyó lógicamente el comunicado que estaba previsto, ¿no? Y la verdad que yo desde Madrid estuve viendo que Palos de la Frontera había respondido por lo que estaba sucediendo en Ceuta y sobre todo por lo que respecta a España, lo que estaba sucediendo en Ceuta. Que ya no estamos hablando solo de Ceuta y de lo que a Ceuta le atañe, sino que estamos hablando de España y de lo que le va a suponer para España lo que está la agresión que está recibiendo Ceuta.
1: Bueno, Paco, sí, termino dos cosas, ¿no? Ahora vuelvo con lo de Enrique, una matización que le tengo que hacer, pero por ejemplo antes es que ha dicho lo de ignorar el Senado. El tema es que ese ignorar del Senado tiene el siguiente problema, porque podría ser porque no les interesa, porque no quieren para que vayan a los medios de comunicación, para no verse obligado a decir no contesto o lo que sea, o decir otra mentira. El problema es porque en esta legislatura con el Senado es que lo que han hecho ha sido etiquetarla como una institución de baja categoría. Es decir, eso es el gran problema, que han subestimado el papel, lo que además viene recogido en la Constitución, las funciones, los objetivos que tiene el Senado. Lo han subestimado por completo. Y eso es grave también. Aparte ya, por supuesto, de que deberían ir, indudablemente, y lo que tú has dicho también con respecto a Pedro Sánchez, que no aparece por allí, está el tema ese, ¿no? Es decir, la subestimación de una institución como es el Senado. Pero con respecto a lo que ha dicho Enrique, que sí me gustaría decirte, Enrique, mira, tú has dicho que España era un Estado fallido. Yo precisaría ahora mismo, en estos momentos, que lo que se trata es de un gobierno fallido. ¿Por qué lo digo? Porque no es por nada. Efectivamente, estamos en un momento en el que vemos que hay sectores, policía, guardia civil, en fin, todas las fuerzas, incluso los militares, pero también los jueces, periodistas, es decir, gente que participamos en tertulia, ¿no? Que hay una contestación social importante, algunos jugándose pues sus puestos, sus carreras, etcétera, etcétera. Por ejemplo, un día que salió el tema Fernando Moro, me parece que se llamaba este, el guardia civil, ¿no? Y entonces, esa gente hay que valorarla, ¿no? Y por tanto, yo creo que como Estado, sí, hay muchos elementos, sí, que digamos que no están fallidos, que al contrario, están reaccionando en estos momentos que sí creo, y ahí estoy de acuerdo totalmente contigo, en unos momentos históricos, que está por un lado una democracia como debe ser, no solamente con el hecho del voto, sino también con su funcionamiento día a día, con el respeto a los derechos, incluso el tener el cuidado, que digamos, la no discriminación, etcétera, etcétera, sino que están luchando porque ese tipo de democracia avance. Y yo solamente, y con esto termino, es el tema que lo decía esta mañana. Digo, a mí poco a poco me parece que estamos cogiendo el camino de una democracia al estilo venezolano, que no es realmente democracia. Es otra cosa que se utiliza ese nombre, pero que es absolutamente falso.
3: Así empezó.
0: Por alusiones. No, que es lo correcto. Yo creo que estoy con paz. Es más bien un gobierno fallido que en un Estado fallido.
4: Por alusiones. Y ahora voy a explicar por qué digo yo.
0: No, pero que después de Faraco, fallido, que no he intervenido. Que después no de Faraco.
4: Luis, se llama que tráfico de influencia.
0: No, ¿qué te? Bueno, tú hablas.
4: Cuarto de hora seguido, los tres callados. Claro.
0: ¿Por dónde quiere empezar? Te pregunto, ahora ponemos el vídeo de Margarita.
2: Yo, decirle a Carmelo, porque claro, yo tengo un problema, y es que a mí lo que me gusta es la historia. Es decir, el desprecio de la izquierda al Senado es algo consustancial, y te explico de dónde viene. Es decir, aunque para nosotros la revolución por antonomasia liberal era la francesa, en realidad es la tercera revolución. La primera fue la revolución inglesa, la británica, la segunda fue la revolución americana, Estados Unidos, y la tercera la revolución francesa. Si observa, tanto en Inglaterra como en Estados Unidos hay un Senado y hay una asamblea o congreso, como lo quieran llamar en cada sitio. En España, en Francia, en principio la revolución liberal iba a reproducir lo mismo que en estas dos revoluciones, pero ¿qué ocurre? Llega a sangre y fuego tres cuerpos electorales: los jacobinos, los cordeliers y los sans-culottes.
1: Sans-culottes.
2: ¿Vale? Y entonces ellos dicen que no puede haber Senado por dos razones. Uno es porque la unidad de la nación es una sola, por lo tanto no puede haber dos cámaras. Pero eso es lo que dicen para la galería. Pero lo más importante es que el Senado es una reminiscencia de las cámaras aristocráticas. Todavía en Inglaterra, tú sabes que forman una parte importante del Senado inglés, son familias que tradicionalmente están llamados a formar parte de esa. Te quiero decir que esa es, muchos de ellos ni siquiera conocen la historia, pero tienen grabado a fuego el desprecio al Senado. ¿Cuándo creen ellos que el Senado es importante? Bueno, pues cuando tienen allí a 200 personas con sus asesores y tal de cual, cobrando sueldos. Igual que le pasa con las diputaciones. Es decir, ellos no creen en las diputaciones, pero sí es un sitio fantástico cuando ellos gobiernan para colocar a todos los concejales, todos los candidatos que no consiguen un sueldo en su ayuntamiento, pues dicen que son asesores de diputación y ahí le dan el sueldo. Es decir, pero no creen en la diputación ni creen en el Senado. Dicho esto, como complemento, es decir, yo de nuevo te digo que por mucho, o sea, nosotros tenemos, si uno no actúa inteligentemente, lo único que hace es reforzar al adversario. No lo rebaja, sino que lo refuerza. Eso tenía que haber aprendido ya, por ejemplo, Pedro Sánchez, que ha convertido a una persona que no significaba casi nada en el PP, como Isabel Díaz Ayuso, la ha convertido en un personaje. Porque atacándola, la ha convertido en un personaje. Pues nosotros, de alguna forma, considerando casi un Séneca a Pedro Sánchez, lo que estamos es dándole importancia. Y Pedro Sánchez no deja de ser un verdadero analfabeto político, a pesar de los años que lleva viviendo de la política. De lo otro, de lo que dice que ha estudiado, no se le conoce ninguna actividad. Por lo tanto, es difícil ni siquiera saber si sabe de economía, porque aunque la gente no se lo crea, es economista. Yo creo que no lo cree ni él.
0: Metió el suegro Sabiñánigo, claro, el de las aulas de ahí, entonces, lo metió en Caja Madrid. Por aquello de los vídeos, oye,
2: que tengo aquí. Porque Pedro Sánchez es posible que tenga la mala leche suficiente como para dar un golpe de Estado, pero no tiene ni la inteligencia ni la capacidad. Porque no te olvides tú que nosotros tenemos unos cuerpos de seguridad del Estado, y ahí enlazo con la pregunta que luego va a hacer: ¿por qué la cara de Margarita Robles? O sea, el ejército español está ahí, aunque lógicamente la Constitución le da un papel al servicio del gobierno, pero está ahí. También le encarga una misión, mucho cuidado. Es decir, le encarga una posición.

0: acá es una incapacidad manifiesta para controlar el territorio. Esa es una de las tres condiciones que en derecho internacional se consideran para declarar un Estado fallido. Claro, lo que pasa es que yo estoy de acuerdo que efectivamente, o sea, nosotros no tenemos un Estado fallido, lo que tenemos es un gobierno incapaz de utilizar los recursos que tiene el Estado para proteger su territorio.
1: Eso es vamos a ver el primer vídeo.
2: Tienes un oyente especial. ¿Sabes quién está viendo la tertulia?
1: Juan Verga.
3: Espérate.
1: Desde Madrid, ¿no? Está en Madrid.
3: Déjame intervenir un momentito.
1: Pero vamos a ver.
3: Yo entiendo que me he podido exceder un poco en la entrada, pero por lo menos tengo que contestar en alguno. A ver. ¿Sabéis cuál es el problema verdadero que tiene España? La falta de cultura.
0: Si fuera uno.
3: No. El esencial es la falta de cultura. Una unidad cultural. La gente no conoce lo que es España. No sabe lo que es España. La gente ve a la selección española y ve a una bandera. No ve nada más. No conoce la cultura ni conoce nuestra historia. Y eso es un problema. Tanto es como que tanta comunidad autónoma ha diversificado tanto lo que es nuestra cultura que la ha hecho desaparecer. Un muchacho, hoy en día, lo que está haciendo el fantoche este del traidor este de Pedro Sánchez, no tiene ni idea de lo que está haciendo ni el alcance que tiene. Primero. En cuanto al Estado fallido, es cierto que es un gobierno fallido, pero a mí me gusta cargar las tintas. Es un Estado fallido porque un presidente del gobierno no puede aparecer primeramente antes que darle las contestaciones a la soberanía nacional. No tiene por qué ir a un medio de comunicación a aparecer y eludir las preguntas de la oposición que hace el control. Esto es una forma de eludir el poder y lo que es el sistema constitucional. Este tipo es un mafioso. Es un mafioso de tal forma que es que está eludiendo todos los predicamentos de la Constitución española. ¿Por qué es fallido? Un presidente de un gobierno no puede llegar a un programa de radio y decir que el culpable de la invasión que ha recibido España es Israel y Netanyahu.
1: Y Putin también, lo ha metido en la ecuación a
3: Rusia.
1: Putin también.
3: No podemos estar hablando que un presidente del gobierno puede estar echándole la culpa a determinadas potencias y lo hace de una forma cobarde a través de un programa de radio. Por ahí empezamos ya a decir que es un Estado fallido. No tiene capacidad de determinar ni de argumentar lo que estaba diciendo. Es un tipo que le está gustando ser protagonista y se está enfrentando con una potencia con la que tendríamos que ir de la mano. El problema que estamos teniendo ahora mismo con Marruecos es culpa de su política contra Estados Unidos y contra Trump. Ahora mismo Marruecos se está armando al lado de todo lo que es Ceuta y Melilla para controlar el estrecho. Y porque España está dando a demostrar que es un Estado débil, muy débil. Y hay que decirlo, el traidor este nos está llevando a un punto de cobardía que el sultán nos va a intentar invadir. Y hay que decirlo, da miedo. Luego hablaremos del tema de nuestros servicios de inteligencia, que son bastante buenos y que este tío los ha pisoteado. Otra cuestión, el Senado. El Senado. La persona erudita sabe que el Senado no es un grupo de personas que van a cenar. El Senado es la ancianidad, la cultura, el saber. Es el Consejo de Ancianos. Y eso ha evolucionado y se le llama la Cámara Alta porque es la Cámara a la que hay que respetar porque tiene la sapiencia política y de dirección de un Estado. El Senado es una cámara que aquí cuando conviene se lo relega y se le olvida, como está haciendo el dictador este, y cuando conviene y se tiene mayoría se potencia. ¿Por qué? Porque o agiliza o ralentiza la ley.
1: Bueno,
3: cuidado,
1: vamos con el vídeo.
3: Lo último. Pedro Sánchez, por cierto, amigo Luis, Pedro Sánchez es verdaderamente un...

0: sans-culotte, creado en lo más bajo de la estofa. Es un últimamente se decía que ¿cómo va? Como Pedro por su casa. Hoy se dice ya Pedro va como Pedro por su sauna. ¿Vale?
1: Vamos con... Bueno, se le ha preguntado también en el Congreso, han ocurrido muchas cosas. Se le ha preguntado a Pedro Sánchez si le debe algo a Marruecos, si está secuestrado por Marruecos, o qué sabe Marruecos de usted. ¿Por qué no responde? Quien calla otorga. ¿Por qué no responde a Sánchez cuando le pregunta a usted? ¿Tiene algo que temer a Marruecos? Pues no responde. Bueno, la imagen, una de las imágenes del día hoy en el Congreso, todos los diputados sanchistas aplaudiendo, incluido el alcalde de Huelva, Gabriel Cruz, el ex alcalde de Huelva, Gabriel Cruz. Hemos publicado en redes sociales hace un ratito esa comparativa. Por una parte, el alcalde, el ex alcalde de Huelva, Gabriel Cruz, con las manos ardiendo, aplaudiendo al psicópata, y por otra parte, Margarita Robles, en silencio y con la cabeza abajo. Venga, pues Johnny, vamos con ese vídeo de Margarita para que la gente vea que es cierto lo que estamos diciendo.
2: Informes todos para que los medios de comunicación y la ciudadanía puedan examinarse por sí solos y por sí mismos. Por tanto, absoluta por sí solos y por sí mismos. Por tanto, absoluta
1: Bueno, Luis, excelente, que preguntar a Luis por qué no aplaude Margarita Robles. A ver, tú le dirías, pues pregúntala a ella, Paco, no, me dirías tú, ¿no?
3: Yo
1: ¿no?
3: creo, yo tengo, vamos, creo que puedo interpretar esa, no solamente el no aplaudir, sino esa cara, la cara de desagrado de Margarita Robles cuando está en el estrado el presidente del gobierno que ella forma parte. Ten en cuenta que ese señor que estaba hablando, ese que todavía es el presidente de nuestro gobierno, para defenderse él, ya ha demostrado más de una vez que no le importa vender a quien sea, pero en 3 o 4 minutos de su discurso ha desacreditado, el máximo responsable del gobierno ha desacreditado al ejército, al CNI como parte de en gran parte del Ministerio de Defensa, ha desacreditado a la Guardia Civil, ha desacreditado a la policía, ha desacreditado a todo lo que ha habido y por haber que depende políticamente de él. Y ella es la máxima responsable del CNI, del ejército y de la Guardia Civil en compañía con Grande Marlaska. Por lo tanto, esa cara lo que quiere decir es que le da hasta vergüenza ajena que la persona que dirige, porque ella, como ministra que es, dirige un departamento por delegación del presidente. En realidad, el presidente, su función es dirigir todos los ministerios. Lo que pasa es que busca una serie de colaboradores a los que llamamos ministros para que cada uno dirija un área. Es decir, el máximo responsable de la Guardia Civil, del Ejército, del CNI, de la Policía, desacreditando en la tribuna de la soberanía nacional a los cuerpos que forman parte de la defensa y del orden público que dependen de él. Eso no, yo creo que no se ha visto en la historia.
1: ¿Sería bueno que dimitiese o no? ¿Crees tú? O tú no,
3: ya creo que para 2 días que le queda, cada día que pasa está perdiendo miles y miles de votos. Y luego te diré sobre el discurso de hoy, que me supongo que hablará más, porque antes he dicho que lo considero un analfabeto político.
1: Te vuelvo, me explica en qué te vas a parar decir eso. Carmelo, ¿qué decías?
4: Mira, nosotros ya tenemos constatado, digo nosotros, me refiero a toda la sociedad, ¿no? Tenemos constatado que Pedro Sánchez es un mentiroso, es verdaderamente un embustero, no dice una verdad ni por casualidad. Y las imágenes que hemos visto es cuando él ha estado diciendo en su discurso inicial, diciendo una serie de cosas, y Margarita Robles estaba viendo que estaba mintiendo, porque ella tiene los datos tanto del CNI como del resto de su organismo, de su ministerio. Viendo que estaba mintiendo descaradamente, es por lo que yo creo que Margarita no ha aplaudido. Sin embargo, los hooligans, pues todo el mundo, incluido los hooligans de aquí de Huelva.
1: Pero, bueno, insisto, de Huelva que me
4: hay un hooligan y una hooligan.
1: ¿Eh? Hay, por cierto, que hablando de bueno, que vuelvo a decir que en nuestra página de Facebook y de Twitter está la fotografía que me ha preguntado un amigo, dónde está la comparativa. El exalcalde de Huelva, Gabriel Cruz, aplaudiendo al autócrata, y Margarita Robles, como habéis visto. Ahí hay una noticia, dice Paco, dice que han insultado a María Márquez por redes sociales. Madre mía, anda, que si tuviésemos que ir a la policía. Cada vez que insultan redes sociales, yo tendría que estar todos los días allí. ¿Y denunciando a quién? Denunciando a máquinas, que la inmensa mayoría son máquinas, troles, que ni tan siquiera existen. O sea, es absurdo. Pero bueno, nuestro apoyo a María Márquez, porque va a presentar una denuncia contra las personas que no son personas, que son máquinas, los troles, los clásicos troles, que insultan a todo el mundo, a mí, Carmelo, a Enrique, a todo el mundo. O sea que tendríamos que estar en la policía todos los días. Yo al menos todos los días tendría que estar en la policía. Bueno, vamos a ver el...
0: Sí, permíteme.
1: A ver.
0: Margarita Robles. Margarita Robles es una actora, es una actriz. Si verdaderamente Margarita Robles se siente tan dañada y lesionada por las mentiras del fantoche este, del presidente del gobierno, el traidor este, porque ya para mí ha perdido todo el respeto, el traidor, porque es lo que es un traidor, ha vendido España, si está tan a disgusto, que dimita. A mí no me vale que venga al Parlamento, que ponga mala cara y tal, que dimita. Y ahí es donde va a demostrar que tiene lo que tiene que tener.
1: ¿No mejor un Ministerio de Defensa en manos de esta mujer que en manos de un puente,
0: pero
1: un
0: Oscar
1: López cualquiera?
0: Pero vamos a ver, no seamos tontos. Si cuando él quiera la cesa, ya, tiene toda la capacidad del mundo y además la ley lo apoya.
1: Sí.
0: Pues si tiene dignidad, que dimita, que se vaya, que diga adiós y le haga oposición.
1: Y que nos cuente lo que sabe.
0: Enrique, no, un momento. También, ahí es donde tiene que tener la honorabilidad. No todo vale. En política no todo vale, no me voy a ir para hundirlo, no. Que se vaya con estilo, que diga no estoy de acuerdo contigo y me voy. A mí, que venga aquí haciendo esas caras, que se vaya y se ponga en plan como si fuera una sor escuchando a toda la gente de Ceuta y luego siga donde está, pues no me dice nada. Es como Marlaska, es lo mismo. Es lo mismo, es la cara y la cruz de la misma moneda.
1: Bueno, que se vayan. ¿Sí? Vamos a ver el vídeo, pero antes tengo curiosidad. Faraco, lo del analfabeto político de Sánchez. Te refiere por lo oído hoy, bueno, por lo que has oído otros días.
3: Pero fundamentalmente por hoy. Hoy en concreto a mí casi me revientan los oídos cuando escucho a un presidente del gobierno decir que, hablando de ese famoso informe de la policía, que dice que es un informe que lo ha encargado una juez miembro del Poder Judicial. Ya por ahí empezamos, ¿verdad? No conozco ninguna juez que no sea forme parte del Poder Judicial, ¿no? Pero bueno, pero luego además dice que él no entiende cuando de ese informe se deduce que está en juego la seguridad nacional, cómo no se le da traslado a la policía, a sus superiores y al gobierno. Hombre, a mí me parece que desconocer por qué y hacerse esta pregunta ante millones de españoles y en la sede de la soberanía nacional o popular demuestra un índice de analfabetismo, no ya político, sino general, absoluto. Él no sabe que las fuerzas de orden público tienen una funcionalidad, o sea, funcionalmente dependen del Ministerio del Interior y en el caso de la Guardia Civil también del de Defensa. Eso, administrativamente, pero están al servicio del Poder Judicial. Y cuando una juez le encarga un informe, a quien se lo tiene que entregar es a la juez, bajo ningún concepto. Y eso ya con Pérez de los Cobos, el propio ministro Marlaska, a pesar de ser juez, se lo tuvieron que recordar. Primero, el Tribunal Supremo, y segundo, el Tribunal Constitucional. Es decir, ellos despidieron, por así decirlo, o destituyeron a Pérez de los Cobos porque no les dio traslado al ministro de un informe que había encargado a la Policía Judicial un juez, y resulta que tanto el Tribunal Supremo como el Constitucional dijo es que no solamente no tiene que darlo, es que no puede darse esos informes. Por lo tanto, que hoy el propio presidente se haga la pregunta ahí en público de que no entiende cómo la policía no ha dado traslado a sus superiores y al gobierno, me parece que demuestra una incapacidad.
1: Juan Berga, tú tienes... Sí, porque estoy aquí.
5: Me da igual.
1: Juan Berga, venga, dice Juan Berga que no.
5: Sí, yo lo puedo leer.
1: Si desde adelante, venga, adelante. Yo lo tengo aquí también.
5: Juan Berga, se dice en medios informados que Robles ha entregado una carta a Sánchez diciendo que ella quiere irse, pero que solo se irá con un cese.
1: Uh-huh. Bueno, cese no es igual que dimisión, Enrique.
0: Vale.
1: ¿Cómo?
0: Vale. Entonces, ¿qué estás diciendo? Tú me echas, ¿no? Si no estoy de acuerdo con lo que tú estás diciendo y tú eres mi jefe, me voy. Pero es que es tan claro como lo que estoy diciendo. Es decir, aquí ahora mismo no me pueden venir diciendo que tú me cesas y yo me voy. No.
5: Pero me gustaría matizar un poco también el tema.
1: A ver.
5: Vamos a ver. Efectivamente, en principio, es el primer impulso que uno tiene. Si, o te cesan... Él sobre la marcha porque no le gusta, por ejemplo, ¿no? El cómo ha actuado hoy en el Congreso, o yo dimito, de acuerdo. Pero también está el tema que siendo ministra tiene una rentabilidad si quiere hacerle daño a Pedro Sánchez.
0: Claro, si quiere hacer incómoda.
5: Exactamente. Y además a Pedro Sánchez ahora mismo no le interesa, porque teniendo en cuenta el periodo que viene, no creo que le interese hacer una crisis de gobierno, ¿no? Entonces, eso, pero vamos, eso es lo que ha mandado a hacer. Yo hay un detalle sencillamente que tú lo que has dicho de la falta de cultura no lo voy a sacar, pero otro día. No es lo mismo leer un libro de Julián Casanova, otro de Moradillo, otro de Eduardo Manzano en el CSI, o por ejemplo el libro de Lominchar que habla de historias de la historia de España. Es decir, que el tema tiene mucha tela, ¿eh? Así que lo digo porque España es diversa. Y una de las grandes, digamos, buenas evoluciones que ha tenido el PP, que al principio, cuando empezaste, ¿no? Había más prevención con los temas de la autonomía, hoy el Partido Popular es un partido totalmente convencido de la necesidad de la autonomía, ¿eh? Y así que, por tanto, esperamos, dejaremos el debate para otro
0: eso
5: día.
0: Eso otro día entramos en profundidad y vemos cómo la debilidad de España viene como consecuencia.
5: Sencillamente, terminando con eso, ¿no? Yo también lo he pensado, ¿no? El tema del cese, como tú dices, ¿no? Pero sin embargo, a nivel de los que no somos del PSOE, a lo mejor nos puede interesar de que sea ahí donde ella permanezca. Vete a saber qué tipo de comportamiento va a tener ella de aquí hasta que finalice la legislatura.
1: Bueno, vamos a ver,
0: una cosa. Como estamos sometidos a un chantaje por parte del sultán, yo no lo llamo rey, es un sultán.
1: ¿Presuntamente o no? ¿Directamente?
0: No, directamente, yo lo digo. ¿Qué presunto ni nada? Si sabe, si el Servicio de Inteligencia Español dice que el que ha organizado 70.000 personas que han invadido España estaba dirigido por los servicios de inteligencia marroquí. Bueno, inteligencia, hay que también llamarle inteligencia a servicios marroquí, pero bueno. A ver,
4: eso lo sabe todo el mundo, lo único
0: claro,
4: que lo
0: evidentemente,
4: sabe es Pedro Sánchez.
0: Y el ministro de y el ministro del Interior también ha sido el que ha organizado todo, el preboste ese que viene diciendo que Ceuta y Melilla que son de ellos, que nunca es de ellos, ni Canarias que no son de ellos, que yo nunca han tenido nada. Una cosa, como tengo aquí un magnífico senador, pues yo le voy a hacer una oferta. ¿Por qué no se propone en el Senado que se realice el desfile de las Fuerzas Armadas con la españolidad el 12 de octubre?
1: Ya, madre, buena idea.
0: ¿Y por qué no se provoca que también vaya el rey en ese momento? Y que vaya el rey de España a ver su ejército como desfila por Ceuta.
5: Bueno, después de que tenemos el vídeo, yo quiero matizar alguna cosa.
0: Tenemos que estar sometidos al chantaje del sultán este, el mafioso.
4: Hay una serie de cosas.
0: Yo lo siento, yo estoy disparatado con esta situación. Yo soy español, no me puedo... Y yo, con todo mi respeto y con perdón...
4: Hay una serie de
0: pero
4: cosas...
0: Pero yo tenía que soltar esto.
1: Esa no es mala idea, ¿eh?
5: No, pero yo quiero matizarlo, ¿eh? Quiero matizarlo.
4: Hay una serie de cosas que creo... que dadas las circunstancias que se han producido, que son gravísimas, lo que ha sucedido en Ceuta, y lo que ha sucedido en Ceuta es solamente el principio para ver cómo se reacciona, pero que está previsto entre comillas, lo de previsto. Presumiblemente está previsto que suceda también lo mismo en Ceuta.
1: En Melilla.
4: Y no solo con los 70, 80 mil invasores, sino con lo que se hablaba de 180 mil invasores. Hay que tener en cuenta lo siguiente. Cuando se hizo lo del Sáhara, estaba hablándose de 300.000 en todo el Sáhara. Imagínate 180.000 tanto en Melilla como en Ceuta. Es decir, la situación, bajo mi punto de vista, es grave, muy grave. Y yo no sé si recordaréis que, no sé si lo he dicho públicamente, pero sí a nivel personal lo he dicho, que yo tengo el temor, lo decía ya desde hace muchos años, me refiero 3-4 años, tenía el temor de que en 15-20 años íbamos a tener un follón, por no decirlo de otra manera, un follón con Marruecos. No lo íbamos a tener con Portugal, no lo vamos a tener con Francia, pero sí lo vamos a tener, Marco, con Marruecos.
5: ¿Puedo matizar esa cosa? Vamos a ver. Yo también he pensado que si la visita del rey, que ese tipo de cosas. Yo, antes de hacer cosas de ese tipo, yo me plantearía qué respuesta tendría Marruecos. Porque ahora mismo, si Marruecos entra en perejil, en las islas, ¿cómo se llama?
1: Chafarina,
5: exactamente, ¿no? ¿Qué puede hacer? Estamos en una situación débil. Entonces, antes de hacer determinado tipo de gestos, sí vendría bien tomar algunas medidas, como cuáles. Tener garantía de que podemos defender efectivamente, adecuadamente, y yo no digo ya solamente militarmente, no, me refiero también diplomáticamente, ¿qué apoyo vamos a tener de la Unión Europea? ¿Qué apoyo de...?
1: Ahora mismo ninguno.
5: Exactamente, por eso digo que es que si hacemos determinado tipo de gestos, el sultán, como tú lo llamas, en fin, el Mohamed, puede perfectamente coger y hacer maniobras que todavía empeoren la situación en la cual se encuentra ahora mismo Ceuta. Por tanto, eso es delicado, ¿no? Porque además está jugando con una desfachatez impresionante con respecto a España. Concretamente, en la página 47 del informe de la policía hay un detalle que me hace que me ha dejado sorprendido, ¿no? Y es como la segunda convocatoria, que se decía que para el día 15 era una maniobra de blanqueo para demostrar, mira, cuando queremos no pasan, pero si queremos, abrimos la mano y entran 80, 200 mil si hacen falta. Claro. Por tanto, estando de acuerdo en que el rey debe ir como jefe de Estado a Ceuta, me parece bien la propuesta de Enrique, indudablemente, pero para hacer ese tipo de gestos tenemos que ser muy cuidadosos desde el punto de vista estratégico y tomar medidas que nos garantizan que no vamos a empeorar la situación y que entonces perdamos realmente esas plazas, porque después irán por las Islas Canarias.
1: Hombre, evidentemente, viendo la calidad que tenemos en el gobierno, ahí llevas tu razón. Yo no me enfrentaría teniendo en contra a todo lo que tenemos y además la basura que tenemos en el gobierno de España.
6: Farco,
1: porque además es basura.
3: Vamos a ver. A veces, yo estoy de acuerdo, antes he dicho una cosa, que la cultura es fundamental para todo. Y para estar en política, sobre todo, yo creo que, yo recuerdo en la antigua Roma, a los miembros de la, podríamos decir, del gobierno, se les obligaba a conocer leyes e historia, curiosamente. Y creo que seguimos en las mismas. El problema es que ahora algunos conocen leyes, pero muy pocos conocen la historia. Aquí le estamos dando una importancia al sultán o al rey, ¿verdad? Como si tuviera una fuerza, incluso con el respaldo de Donald Trump. Todo eso es postureo. Es decir, el reino, la corona de Marruecos, no ha estado más débil desde que existe en 1956 que en estos momentos. Primero, porque tiene un rey incapaz, un rey huido, que vive prácticamente 300 días al año en París y no vive en Marruecos. Un rey que huye de su pueblo y de sus propias leyes, porque se dice que tiene ciertas inclinaciones que, lógicamente, el Islam no permite. Es curioso, ellos son muy islamistas, muy islámicos, pero luego para desarrollarse como personas prefieren la atea Europa, ¿no? ¿Entiendes? Entonces, te quiero decir que nunca ha estado más débil el reino de Marruecos que en estos momentos. Y esa es la razón por la cual, como cualquier régimen en debilidad, tiene que buscarse un enemigo exterior. En este caso, ellos han encontrado en todos los discursos, muchas veces descontrolados por parte nuestra, han encontrado lo que buscaban. Y nosotros tenemos que ser más inteligentes. La inteligencia nuestra, nuestra como español, como Estado, ¿no? ¿En dónde está? En conocer esas debilidades. Mira, Marruecos, como país, antes lo habéis dicho vosotros, tú lo has dicho, no existió hasta 1956. Existían diversos sultanatos,
0: sultanatos.
3: Pero diferentes, es decir, lo que hoy es Marruecos no ha sido nunca de un solo sultán. Bueno, ellos en este momento tienen dos talones de Aquiles muy importantes. Uno, que está activo, que es el RIF. El RIF es toda la cornisa mediterránea y parte de la Atlántica, pero sobre todo la mediterránea, de Marruecos. Es además la zona más próspera, más rica que tiene Marruecos. El resto es desierto y es una zona mucho más pobre. Y luego tiene otro problema latente desde hace mil y pico de años, que son los bereberes. Los bereberes, aunque ellos han tratado de islamizarlo, culturizarlo, no sé cuánto, ellos siguen siendo un pueblo absolutamente independiente del resto de todos los países del Magreb. Además, ellos siempre han sido mercenarios, es decir, los que invaden con Tarik España en el año 711 no venían, no eran árabes, no eran sirios, eran bereberes mercenarios, pagados. ¿Entiendes? Esa gente, esos son los dos grandes talones de Aquiles, sobre todo en este momento el RIF. Pero un Estado, una inteligencia europea puede activar otro foco con los bereberes y el reino de Marruecos dura lo que dura una chica en la puerta de un colegio.
4: A eso es a lo que yo
3: dentro puede
4: a lo que yo voy. Marruecos eso es a lo que yo voy, perdón.
3: Desde dentro puede a España puede hacer colapsar al
4: a eso es a lo que yo voy, que me interrumpió aquí nuestro amigo. Y no pude finalizar mi intervención. Vamos a ver. La situación está en que nosotros no podemos estar con los brazos cruzados como llevamos desde hace muchísimos años con respecto a Marruecos, con los brazos cruzados, viéndolas venir. Y si hoy me tira un puñetazo, mañana puede ser que me tire dos. Y si no me lo tira hoy, estoy muy contento porque no me ha tirado el puñetazo. No. Nosotros no podemos continuar así. Nosotros tenemos que tomar la iniciativa. Tomar la iniciativa de decir, oye, con esta gente, con este rey, no puedo sentirme con seguridad. Por lo tanto, voy a tomar yo la iniciativa. Y, como bien ha dicho, voy a moverle el sillón. Voy a intentar moverle el sillón. Que el sillón está como para moverse. Y voy a cortarle el grifo de los productos agrícolas. Porque aquí está entrando, a través de España, a la Unión Europea, lo indecible y además de una manera que a nosotros, lo hemos dicho aquí muchas veces, a nosotros nos perjudica y a nosotros nos impide que podamos echar en el campo una serie de cosas que a ellos se le permite. Yo voy a cortar ese grifo. Y el grifo lo tengo muy a nuestra mano porque todo tiene que entrar por Algeciras. Oye, yo le voy a cortar el 20% de la energía eléctrica del cable que cruza por el estrecho. Oye, yo voy a decirle, ¿qué me está diciendo usted del Sahara? ¿Que el Sahara es suyo? No, hombre, no. Yo, como potencia colonizadora del Sahara, yo tengo un derecho, y el derecho es el de colonizar el Sahara. Y por lo tanto voy a ejercer ese derecho, porque además es un mandato de la Unión Europea, de la ONU. Es un mandato de la ONU. Y voy a ejercer ese derecho. Es decir, de esa manera y de otras, que me reservo, se le puede mover el sillón al rey. Porque, bajo mi punto de vista, la mayor fuerza que tiene el rey de Marruecos es que cuando se siente débil, el enemigo exterior, que somos nosotros, es el que le va a hacer fortalecerse a él. Y yo, si yo fuera presidente del gobierno, que no lo voy a hacer nunca, yo diría, hasta aquí hemos llegado. Hasta aquí hemos llegado. Y a partir de aquí va a ser otra cosa.
1: Claro, y si...
4: La relación con Marruecos.
1: Y si luego de esa...
4: Y además te digo, tenemos que aprender de la historia. Tenemos que aprender de la historia. De la historia que hizo desde los Reyes Católicos. Desde los Reyes Católicos para acá, la reina Isabel la Católica tuvo que decir, oye, marcharos.
1: ¿Qué?
4: Marcharos.
1: Sí.
4: Bueno, y aquí en España hay ahora mismo un millón de marroquíes. Hay un millón de marroquíes. ¿Tú te imaginas lo que es un millón de marroquíes? De la misma manera que han entrado 80.000 en Ceuta, vaya un millón de marroquíes
3: a Marruecos,
4: donde le diga al rey, oye, rey, usted que es el rey más rico que hay en toda Europa, de todos los reinos que hay en Europa, usted es el más rico, el más dinero tiene, y tiene al pueblo hundido en la miseria. Pues hay que mover, claro. Hay que mover eso. Bajo mi punto de vista.
1: Claro,
4: pero, y esto es una opinión personal.
1: Sí, espera, que le voy a rebatir a Carmelo. Si toda esa goza de ruta, cortarle el grifo a Marruecos, y si el rey de Marruecos te dice, Carmelo, como hagas eso, saco lo que tengo aquí de ti.
4: Bueno, ¿estás muerto? No,
3: traidor.
4: No.
3: Traidor.
4: Es que ahí está la traición. Ahí está la traición de Pedro Sánchez. Ahí está la traición, y que yo creo que a Pedro Sánchez hay que juzgarlo por traidor.
3: Traición, 102 de la Constitución Española.
4: Hay que juzgarlo por traidor, lo dice el Código Penal.
3: Y el 102.
4: Es que Marruecos está ahora envalentonado precisamente por estar Pedro Sánchez. Si no estuviera Pedro Sánchez, otro gallo cantaría.
5: Pero por eso
4: otro gallo cantaría.
5: Estoy diciendo, porque todas esas cosas que tú has propuesto, ¿no? Y estás proponiendo.
3: Y lo que tengo que proponer yo ahora,
5: me queda. Sí, pero te quiero decir. Ahora con este gobierno se van a hacer ese tipo de cosas.
1: Imposible, está
4: pillado. No, con este gobierno es imposible.
3: Con este no.
4: Con este
5: por
4: imposible.
5: Eso digo que antes habría que tener otras circunstancias para poder hacer ese tipo de cosas. También está el tema del gas. Está el tema de ese millón y pico de marroquíes, que el dinero que mandan, habrá que estudiar cómo se puede por ahí hacer. El tema, por supuesto, de todo el tema agrícola, indudablemente. Pero con este gobierno no se pueden, por eso yo el matiz ese, porque es que si se hace, él reproduce, si hace falta, el tema de la marcha verde.
4: Sí,
5: sí, claro. Así que eso está muy bien, pero pensando cuando tengamos otro gobierno, que además se abra, porque bueno, yo me ha sorprendido mucho, Luis, cuando tú dices que está más débil que nunca, un estado débil, el tema del rey de Marruecos y tal. Sin embargo, tiene unos buenos, digamos, gente que la apoya, ¿no? Por ejemplo, en Francia hay incluso historiadores que están totalmente en contra de la interpretación que se hace de la de Marruecos. En Estados Unidos, los ejercicios militares. Sí. Es claro, indudablemente. Y los mismos que políticos de aquí.
3: Igual que políticos españoles.
5: Exactamente.
3: Eurodiputados, la violencia.
5: El tema de los ejercicios militares.
3: Fue destituida y detenida porque.
5: Los ejercicios militares con Estados Unidos. También el desarrollo de no sé qué tipo de armas que van a hacer.
3: Ahora te lo explico.
5: El tema de también de políticos republicanos que están catalogando a Ceuta y Melilla como colonias. Y así sucesivamente. Quiero decir, que posiblemente los problemas internos los tiene. Y claro, siempre está la figura del enemigo externo que trata de unir. Pero tenemos que tener presente. Mirá, hace años Alfonso de la Serna, que fue embajador tanto en Argelia como en Marruecos durante bastantes años, ¿no? Escribió un libro que se llamaba Al sur de Tarifa, y entonces era hablando del tema de las relaciones de España con Marruecos y la incomprensión que muchas veces había y todo ese tipo de cosas, ¿no? A mí el libro me aparece, vamos, lo leí hace mucho tiempo, que se publicó en el 2001, me parece que es un poco generoso con algunas cosas las que dice con respecto al tema de Marruecos, pero no hay que olvidar que son contextos culturales muy distintos, políticamente y socialmente. Entonces, por ejemplo, ellos con el tema, ¿qué presiones están haciendo en Ceuta con respecto a los que son musulmanes? Pues están haciendo las presiones de tipo de que son tus hermanos. Castel, que bueno, que fue un desastre como ministro en el gobierno español, como ministro de universidades, pero sí es verdad que en uno de sus libros, esa trilogía que tiene acerca de las nuevas tecnologías, etcétera, etcétera, recoge una parte que es verdad, y es totalmente cierto. En el mundo musulmán lo importante es la comunidad, y por eso también los temas de otros partidos y tal, pues no, y la democracia tal como nosotros la consideramos en Occidente, no ha triunfado, sino que tienen un concepto radicalmente distinto. Y no hay que olvidar que el jefe religioso en Marruecos es precisamente Mohamed. Y al ser eso de verdad, eso es muy difícil de cambiar. Prácticamente no se puede. Entonces tenemos ahí un montón de dificultades.
0: Sí, también hay un montón de estrategias que se puede aplicar también dentro de ese territorio.
5: Sí, pero ahora mismo no.
0: Ahora nuestro servicio de inteligencia, independientemente de la ineptitud de Pedro de las Saunas, el traidor este, tenemos unos servicios magníficos. El que nosotros veamos al CNI como que estuvo en manos de Pablo Iglesias no significa que tengamos un servicio malo. Nuestro ejército tiene un servicio de información estupendo fuera de la frontera. Nuestra Policía Nacional tiene un servicio de frontera bastante estupendo. De hecho, predijo que nos iban a invadir 3 días antes de que esto ocurriera. Y el no voy a calificar al Marlaska. No lo voy a calificar porque me encantaría decírselo, pero todo el mundo piensa lo que quiero decir. Bueno, porque queda ahí. Sabía que iba a ocurrir, sabía que nos iban a desbordar, sabía que iban a dejar fuera de juego a 5 policías nacionales y a 2 guardias civiles. Y vendió a 7 personas y a 7 padres de familia en manos de una masa fervorizada y muchos de ellos delincuentes y además reconocidos. Y 14 terroristas. Es una traición total. Yo metía ya en la cárcel a Marlaska, sin juicio. Pero además... me da igual, yo lo siento, yo soy español ante todo y tengo 83.000 almas.
6: Eres abogado,
0: Y pues sí, por eso, pero aquí soy Enrique Arroyo y hablo de lo que pienso. Y yo soy un españolito de a pie, pero un españolito que juró su bandera. Tengo jurada mi constitución y tengo jurado la defensa de España y me han invadido. Y los cobardes estos que tenemos, que nos están gobernando, no han hecho nada. Y hay que decirlo. Un juez.
4: De manera preventiva.
0: Un juez, exacto. Un juez, por eso lo es. Un juez de instrucción es el hombre más poderoso, o la mujer más poderosa de España cuando está de guardia. Con que haya alguien que pida que se pueda meter en prisión y el juez entiende que existen requisitos para meterlo, el 505 de la ley de enjuiciamiento criminal y el 503 lo habilitan. Lo puede meter en prisión. Yo lo pediría, pero lo pediría ya.
4: Pero aforado. Escúchame, eso es muy difícil.
0: Pero un momento, yo lo pediría ya.
6: Creo que tenemos que
0: centrar. Pero bueno, sí, claro, sí, claro. Los paños calientes, aquellos agua trajeron estos lodos. Esos paños.
4: Eso es muy difícil y yo comprendo, tu calentamiento en este tema, pero que eso no puede ser.
0: Evidentemente, no puede ser. Yo lo intentaría.
4: Lo que sí puede ser es, a la vista de lo que hemos podido apreciar, cambiar inmediatamente la ley. Y además por vía de urgencia. Vamos a ver.
0: Si dominan ellos.
4: Si a mí me dicen.
0: Dominan el Frankenstein.
4: Por eso te estoy diciendo que tenemos que hacerlo. Si a mí me dicen, no, mire usted, es que no se puede hacer la devolución en caliente porque no sé qué, porque nuestra ley dice. ¿Cómo que no? Por donde tú has entrado, tú sales.
0: Vuelves.
4: Por donde tú has entrado, tú sales. Oye, no, mira que los menores, es que tenemos que ver que los menores tiene, que no sé qué. ¿El gobierno se va a hacer cargo de todos los menores? Pues sí, sí se puede hacer cargo sus padres. O se puede hacer cargo el gobierno
1: de Marruecos.
4: ¿Por qué no? ¿Por qué me tengo que hacer cargo yo de un ciudadano de Marruecos que debiera de hacerse el cargo sus padres o su gobierno? ¿Por qué tengo que hacerlo yo? Bueno, pues no, es que nuestra ley dice que no sé qué. Pues vamos sí, a cambiar la ley. Vamos a cambiar la ley. Vamos a cambiar la ley.
0: El problema está. Espérate, cuando te toca a ti también. Pero bueno, espérate.
1: Un momento.
0: Evidentemente. Vamos a ver. Es que me estudió el tema.
5: Evidentemente.
0: Y bastante bien estudiado que me lo he estudiado. Vamos a ver. Lo que ha dicho antes Carmelo de la estrategia, estoy de acuerdo con él totalmente. España podría hacer el embudo de lo que es Marruecos. Pero es que España no tiene ahora mismo, como bien dicen, la capacidad ahora mismo para hacerlo. Pero nosotros podríamos estrangular económicamente a Marruecos en todos los aspectos. Eso es la geopolítica que muy bien ha dicho Carmelo. Pero yo voy un poquito más allá. Vamos a anticipar todo esto en el tiempo. Marruecos no existe. Marruecos, antes que Marruecos y
1: pero Farraco, no hablé otra vez de la historia y Luis, ya las contaba.
0: Y Luis, no, voy a entrar en otra parte de la historia. Y Luis lo podrá decir. Marruecos, antes de ser el Estado de Marruecos, fue la República del Rif.
1: Ya lo has contado antes, Enrique.
0: No, esto no. La República del Rif no, porque es la primera vez que lo digo. Y lo hizo Abdelkrim después del desastre de Anual. Convirtió el norte de África en la República del Rif. Y curiosamente quedó absorbida por Marruecos. Es decir, que Marruecos no tendrá nunca una posición para intentar por todos los medios hacer valer un estatus de que todo es suyo. Bueno, mentira.
1: Luis, que vea que nos quedan vídeos por poner.
3: No, vamos, yo. Aquí yo no, este nivel así no me va. Entonces, lo que yo te quiero decir, vamos a ver, es Marruecos, más débil es imposible que esté. Y nosotros lo que no podemos es creernos lo que nos quieren hacer creer. El problema es que tenemos a Pedro Sánchez buscándose enemigos donde no debiera tenerlo. Entonces, los enemigos, ¿qué es lo que hacen? Utilizar al enemigo de su enemigo. Es decir, no es que Marruecos utilice a Estados Unidos o Israel, no. Es que Israel y Estados Unidos, después de verse atacados por Pedro Sánchez, utilizan a Marruecos, que es el enemigo de su enemigo. ¿Entiendes? Eso es tan antiguo como el mundo.
5: Sí, pero es una evidencia total, Luis. Es una evidencia.
3: Y lo que sí hay que tener, cuidado es en que, claro, estamos hablando de un país no democrático, un país que no tiene ningún tipo de control. Y si tú lo tratas como si fuera un país democrático, te va a ganar y además con malas artes. Es decir, hay una empresa que se llama Marsa Mahoc, ¿vale? Que el 60% está controlado, un 25% por el Estado marroquí y un 35% por una empresa que es del rey de Marruecos. Y esa empresa pretende comprar el 45% de una empresa española que se llama Boluda Marítima.
5: Sí,
3: Boluda Marítima es la que gestiona el puerto de Algeciras. Con lo cual, tú imagínate, o sea, ellos no necesitan ya invadir Algeciras, porque Algeciras es su puerto y poco más. Entonces, si ellos controlan el puerto de Algeciras, están controlando.
5: Pero no solamente Algeciras, además, bueno, más puertos.
3: Claro, ¿y qué es lo que ocurre? Ellos están. Y ahí es donde sí entra la relación con Estados Unidos y con Israel. ¿Qué están potenciando? El puerto, el macropuerto de Tánger.
5: Claro, pero al final. Están potenciando el macropuerto de Tánger. Si tú tienes detrás el primo de Zumosol, tú te haces más fuerte, vale. Así de elemental. Vamos.
3: Políticamente hablando, yo me reitero.
5: Bueno, pues tú te reiteras, pero es
3: tan débil la corona marroquí como está
5: en discrepancia con todos los analistas que hay. Luis,
3: estoy encantado de
5: pero estar. Mira, lo que tú decías, el tema de que se está hablando, yo también he pensado, ¿no? El tema de modificar las leyes para. Porque son situaciones excepcionales, no es lo mismo que te entre uno o dos, lo que sea, inmigrante, que lo que ha pasado. Por tanto, habrá que contemplar en las leyes pues cosas cuando suceden, porque que tú en principio no esperas que ocurran, como ocurrió por ejemplo cuando hubo que convocar otras elecciones porque no se montaba el gobierno en España. Eso los padres de la Constitución no lo contemplaban, los ayuntamientos sí. Es decir, llega un momento en el que si en una votación al final hay alcalde, pero con el gobierno de España no. Pero sí, sin embargo, ha habido gente. Yo quizás tendría que reflexionarlo exactamente eso, ¿no? El tema que han pedido que se podría haber tomado una serie de medidas para que salieran de Ceuta, pues básicamente todos los que entraron irregularmente, declarar el estado de excepción, ¿eh? Eso es lo que han pedido por eso, ¿no? Y con respecto al tema de lo de los tribunales y tal, yo creo que hay que esperar, porque yo creo que está haciendo una buena labor a la juez de la Audiencia Nacional, María Tardón. Yo he debatido con ella unas cuantas veces, he tenido esa suerte, ¿no? Y bueno, es una persona hábil y que sabe, ¿no? Por ejemplo, con el tema del informe este de la policía, le pidió precisamente a los policías que no se lo pasaran a los superiores. Y por eso, porque si no podía ver que seguramente censuraran o manipularan la información, ¿no? Y están tratando ahora, precisamente yo creo que hay que esperar, porque va encaminada a esas cosas que vosotros estáis ahí protestando, y yo también, vamos. Es decir, el tema de traición, el tema de si se han tomado las medidas, y yo creo que puede, que tal, los pasos que está dando puede llegar a buen fin, ¿eh? Pero están tratando de desprestigiar ya, desde sectores del PSOE, a María Tardón.
1: A la jueza.
5: Como a la jueza. Sí. ¿Cómo? Pues están diciendo que el informe lo ha hecho un SDAO, un asesor del SDAO que estuvo con Mariano Rajoy, que la juez ha sido concejala del PP, y qué curioso además que el informe al final lo saca el español, dirigido por Pedro J.
1: Ramírez.
5: Esa Ramírez, ¿no? Entonces, están tratando, y eso es el juego sucio al que muchas veces estamos acostumbrados, ¿no? Pero sí es cierto, y estoy de acuerdo totalmente contigo, del tema de que habrá que ver, es decir, que cuando son situaciones normales, pues vale, tú tienes una ley, pero que esas cosas que aparecen, esos grises, esos cines negros, que salen de vez en cuando salen, entonces tú tienes que ya modificar las leyes e introducir condiciones que te permitan actuar de una forma para esas situaciones excepcionales.
4: Sí, mira, en el día de hoy se ha producido una noticia, y la noticia era ahí en Ceuta, y la noticia era que un magrebí venía nadando y la policía lo ve y lo coge. Inmediatamente que lo coge, lo mete en el furgón y devuelto a su país. Eso es uno. Y que está funcionando, entre comillas, con normalidad. Pero cuando se produce 80.000, claro, es lo que hay que hacer, modificar la ley. Y modificar la ley haciendo no solamente que esos 80.000 tenga que devolverse de manera inmediata a Marruecos, sino los menores también, que vayan de manera inmediata a sus padres o de manera inmediata al propio gobierno de Marruecos. Si para eso tenemos que cambiar la ley, porque son 80.000 y demás, cámbiese la ley. Mira, con Marruecos creo que pasa lo siguiente. Marruecos nos tiene declarada la guerra, entre comillas, lo de...
5: Híbrida, una guerra híbrida, pero real.
6: Híbrida, híbrida, sí, sí.
4: Sí, nos tiene declarada la guerra. Y nos tiene declarada la guerra, y nosotros incluso estamos, nosotros, cuando me refiero a nosotros, me refiero a España, a los gobernantes principalmente, estamos contribuyendo a ello. Nos está declarando la guerra por la invasión de la droga. Nos está metiendo en la en toda la costa de Huelva, de Andalucía, una cantidad de droga tremenda. Y digo que nosotros estamos contribuyendo porque nosotros había un sistema de la Guardia Civil que era el OCON Sur, y hemos dicho, oye, quítalo. Y eso ha hecho que meta más droga de manera exponencial, toneladas y toneladas de droga. Y nosotros hemos dicho, quítalo, ha sido el ministro Marlaska.
6: Sí.
4: El ministro Marlaska. Y yo estoy convencido, no tengo los datos, pero yo estoy convencido que es a petición de Mohamed. Yo estoy convencido de que es a petición de Mohamed. Esa es una guerra que nos han declarado, ha declarado Mohamed. Es una guerra. Otra guerra es la de la agricultura. Nos están metiendo e invadiendo no solamente en España, sino en toda Europa, con el tema agrícola que hemos hablado con anterioridad. Y eso es otra guerra, la que llaman la guerra híbrida, que son no guerra de pegar tiro, pero que sí va minando toda la vida de nuestro Estado. Y otra guerra es la de la inmigración. Nos está mandando montones, miles y miles, desde hace ya muchísimo tiempo, nos están mandando aquí a España personas, inmigrantes, y además nos lo está mandando con un objetivo, que el objetivo, tanto de una cosa como de otra, es debilitar a España, debilitar al Estado. ¿Y nosotros qué es lo que estamos haciendo? Pues nosotros estamos reaccionando con paños calientes de el rey de Marruecos. Marruecos no ha sido, Marruecos no ha sido. Ha sido Rusia, ha sido no sé quién, ha sido los que están allí de las mafias, no sé qué, pero Marruecos no, Marruecos. Gracias a Marruecos, porque incluso le dimos las gracias al día siguiente. Al día siguiente se le dio las gracias. Gracias a Marruecos, hombre. Por
1: está
4: favor,
1: pillado, está pillado.
4: Por favor,
3: y se quiso obligar al rey de España
4: y se trató de obligar al rey. Por favor, que no nos tomen por tonto a los españoles. Que no nos tomen por tonto, porque Pedro Sánchez parece que nos está tomando por tonto. Nos está tomando por tonto. Y digo esto por si acaso no me da tiempo luego a decirlo. Yo tengo, entre comillas, el temor siguiente. Es verdad que el rey de Marruecos, el Mohamed, está ahora un poco débil en cuanto a salud, etcétera, etcétera y demás. Y que no me extraña nada que en poco tiempo pueda abdicar en favor de su hijo. A mí quien verdaderamente me da pavor es la reacción de su hijo. La reacción de su hijo es la que verdaderamente me da pavor. Y me gustaría saber, esas 3 horas y pico que estuvo el rey nuestro, Felipe, con Pedro Sánchez.
1: Que me gustaría estar ahí.
4: ¿Qué le dijo? ¿Qué le dijo?
0: No lo sabremos nunca.
4: ¿Qué le dijo? Eso me gustaría saberlo, porque yo estoy convencido que el rey... Yo estoy convencido, No sé nada, pero yo estoy convencido de que el rey no andó con chica y le dijo, le cantó las 40 seguro.
1: ¿Sí? ¿Tú crees, Farco?
3: No. No, porque, hombre, el rey sabe cuáles son sus atribuciones constitucionales.
1: Bueno, pero en privado
4: no. No, pero en privado la puerta cerrada. Normalmente lo que el rey habla normalmente no duran 3 horas.
3: No.
4: 3 horas y media.
3: Yo de todo lo que tú has dicho estoy de acuerdo casi en todo, pero sobre todo en una cosa que no solamente afecta a España, afecta a toda Europa e incluso a todo Occidente, y ya estamos viendo que incluso a Estados Unidos. Y ya eso, aunque bueno, lo dijo Oriana Fallaci en uno de sus libros, en el año 2001, no es de ella, la frase era del presidente argelino que lo dijo en la ONU en 1974. Lo que se tenía que producir a todo Occidente por parte de los países islámicos es la invasión de los vientres.
5: La invasión, perdón,
3: de los vientres. Sí. Mientras que una mujer nuestra tiene 1,1 hijo, bueno, yo creo que no llegamos
1: ni,
3: a uno.
1: Ni eso.
3: Hay un dato que tenéis que tener en cuenta. En el norte de África, las mujeres tienen 2,6 hijos. Pero esas mismas mujeres, cuando llegan a Europa, tienen 3,6. ¿No os dais cuenta? Que vienen ya con el mensaje de multiplicar. Claro, ¿qué es lo que sucede? Cuando Oriana Fallaci escribió eso, la acusaron, bueno, ella que había sido una partisana que luchó contra los nazis, sin embargo la acusaron de fascista, porque aquí todo el que dice algo de ese tipo es lo más fácil de acreditarla, es acusarla de fascista. ¿Entendés? Ella dijo en el 2001, a la vuelta de varias generaciones, ella hablaba de 35, 40 años, habrá ciudades con alcaldes musulmanes. Ya tenemos Londres con un alcalde musulmán.
5: Y Nueva York.
3: Y Nueva York. Bueno, no me acuerdo si Los Ángeles, una de las ciudades grandes también del Pacífico americano. Te quiero decir, eso está ahí. Pero eso, hay una parte de mérito, hay que atribuírselo, lógicamente, a los que diseñan eso desde allá. Pero la verdadera culpa de todo eso la tiene
1: el buenismo de la política.
3: Y ahora incluso las políticas woke que se están dando en Occidente en general. Es decir,
5: hay que cambiar un poco, a raíz de lo que está diciendo Luis, el criterio de de la solidaridad internacional, ¿no? Porque hay que tenerla, indudablemente, ¿no? En el mundo hay aproximadamente de lo que se llama pobreza multidimensional, es decir, que es la peor de todas, ¿no? La que la persona está con una pobreza que afecta a todo, estado de salud, nivel de vida, educación, etcétera, etcétera, ¿no? Y pobreza extrema, personas que están por debajo de la línea inmediatamente, es decir, los límites, ¿no? A más de 4.000 millones de personas. Marruecos, por ejemplo, los datos que yo he estado viendo, tiene, pues, de la suma de estos dos, ¿no? Más o menos, más de 6 millones de personas así, ¿no? Y lo digo porque, por ejemplo, con todo este tipo de cosas, pues, estamos hablando de, venga, no, si viene, porque claro, es que viene de un sitio pobre, no sé qué, habrá que buscar otros mecanismos para ayudar a esos países, pero claro, con una serie de exigencias, porque en muchos de estos países donde el pueblo, como Marruecos mismo, ¿no? Porque la zona rural está horrible, ¿eh? En cuanto al tema de pobreza, pero ya se sabe, ¿no? Es decir, un país que es absolutamente autoritario, ¿eh? Donde se gasta el, van a hacer el estadio de fútbol que vale millones y millones, y sin embargo está la gente muriéndose de hambre, ¿no? Y en muchos países pasan así, ¿no? Entonces, en Occidente, en ese aspecto, bueno, tendrá que replantearse cómo ayudar a otros países, pero a la vez exigiéndole una serie de cambios para que después no vaya ese dinero que se le da a los bolsillos. Marruecos, por ejemplo, con más de una de ayuda la está destinando a lo que es el tema militar, porque cada día está con un ejército. Ahora ha equiparado lo que es el porcentaje en defensa, lo han vuelto a aumentar. Pero partidas que se han dado para el tema de la inmigración se están destinando para temas de defensa.
4: Bueno, vamos a... Y lo estamos dando nosotros.
1: Vamos a escuchar otras opiniones.
4: Defensa o ataque.
1: En la puerta del ayuntamiento vamos a escuchar la opinión que tenía sobre esa concentración Berta Centeno, que es la delegada del gobierno andaluz en Huelva. Vamos con ese primer vídeo, Johnny.
7: Hola, buenas tardes.
1: Oye, ¿qué imagen te deja de lo que estamos viendo? La imagen que te deja esta concentración.
7: Bueno, pues que hay muchísimos onubenses que se sienten que tienen que estar aquí apoyando hoy al pueblo de Ceuta, que es nuestro pueblo hermano, que está sufriendo una invasión y que está sufriendo un gobierno, pues, que no está atendiendo sus necesidades y que los tiene dejados de la mano. Por lo tanto, hoy estamos aquí todos apoyando a ese pueblo de Ceuta que ahora mismo está pasando una situación muy difícil con todo lo que se le está planteando.
1: ¿Esta es la ausencia de líderes del Partido Socialista, algo que esperabas? ¿O?
7: Bueno, a mí me parece que realmente el Partido Socialista, bueno, ellos sabrán lo que hacen, ¿no? Pero no estar con el pueblo, no estar con la gente y lo que la gente siente, y aquí se demuestra la cantidad de gente que hay aquí, yo creo que es un error del Partido Socialista. No se puede defender antes a tu líder y no estar con tu gente, con el pueblo. Por lo tanto, para mí, a mí me parece un error, pero bueno, allá ellos con sus estrategias. Pero me parece de verdad que aquí hierran gravemente, porque estamos defendiendo, esto no es una cuestión solamente de Ceuta, esto es una cuestión de España, de la integridad de nuestras fronteras. Y como españoles que somos, nos defendemos a nosotros mismos y, por supuesto, al pueblo del Ceuti, que es nuestro pueblo hermano.
1: Gracias, Berta. Berta Centeno es Bueno, por las palabras de la delegada del gobierno andaluz en Huelva, Berta Centeno. La ausencia de los líderes del Partido Socialista ayer en Huelva era esperada, ¿no? Supongo, salvo Cuéllar, que se saltó la orden de Sánchez, que había dado orden, ojo, ni se os ocurra ir a las manifestaciones. En el ayuntamiento de Huelva, a la puerta, ni un solo concejal del Partido Socialista, ni tan siquiera el candidato a la alcaldía de Huelva, Enrique Gaviño, tampoco estuvo apoyando a Ceuta en esa manifestación. ¿Qué lectura hacéis de la ausencia del PSOE?
5: Bueno, lo que se viene diciendo, y que en algunas cosas yo también la comparto, ¿no? Es que, bueno, los alcaldes que más seguros están, son los que han contestado y han dicho que no, que ellos iban a ir a las 8, ¿no?, de la tarde, y que iban a asistir, y que además animaba a los ciudadanos de su pueblo para que fueran, ¿no? Después ha habido otros que lo que han querido, a ver cómo se diferenciaban con el, con la idea de que, bueno, de que esto estaba hecho, está pensado para perjudicar a Pedro Sánchez, pero es que es inevitable, mire usted, y usted, que eso es así, es decir, que la gente que va, ¿qué estaban diciendo continuamente allí? Todo contra Pedro Sánchez, ¿no?
1: La de la canción esa del verano se cantó en todas, absolutamente en todas las
5: plazas de España. A mí me parece una torpeza, digamos, como decisión política por parte del PSOE. Tenía que haber dejado un poco vía libre a que cada alcalde lo decidiera por su cuenta. Esa es la, lo que yo, vamos, creo que hubiera sido lo más rentable de cara a la proyección pública. Ahora, coger, como ya la primera vez que leí eso fue con el tema de María Jesús Montero, que lo mandó a todos los ayuntamientos andaluces, me parece una torpeza porque ya queda señalado totalmente. Y bueno, el alcalde, el que fuera, que al final ha cogido y no ha apoyado esta concentración, al final eso le perjudica.
1: O sea, pues, Luis, que antes, a nivel, es pregunta para

0: Política a corto, medio, largo plazo. No, no, ellos dicen, mira, un mes más que estamos aquí. A ver si, bueno, y ahora vamos a rezar para que las elecciones, bueno, si no conseguimos la alcaldía donde la tenemos, bueno, por lo menos yo, si voy del número uno, soy el portavoz y el portavoz gana un poquito menos que el alcalde, pero es un tío bien remunerado. Eso, con ese lamentable criterio se está hoy día funcionando. Mira,
1: Y los militantes, que no
0: bueno, los
1: cobran.
0: militantes, es que ya militantes no quedan.
1: Bueno, pongo votantes, vale.
0: Exactamente, lo que
1: Sí,
0: quedan
1: no
0: son
1: tienen nada,
0: hooligans,
1: Julián.
0: votantes y simpatizantes por aquello de que dicen, bueno, yo es que no soy de derecha. Desde aquí muchas veces el voto se emite en negativo, no en positivo. Yo no voto a los míos, sino en contra de los que no me gustan. ¿Entiendes? Y eso, desgraciadamente, no conduce a nada bueno. ¿Entiendes? Hay una cosa que hay que decir y hay que reconocerla. Es decir, antes, al principio del programa, yo dije que a mí me sorprendía, aunque no me debía de sorprender ya, el desconocimiento que tiene de la sociedad el Partido Socialista, cuando es un partido que ha estado imbrincado en la sociedad desde, por lo menos desde 1975 para acá. Es decir, ayer se produjeron aproximadamente 408, 410 manifestaciones o concentraciones en España. A pesar de que la consigna de todos los partidos de izquierda era boicotearla, porque no participar no era solamente no participar, era boicotearla, 48 concentraciones se produjeron en ayuntamientos del PSOE, de Sumar, de Podemos. ¿Sabes lo que te quiero decir? 48. Estamos hablando de el 12 o el 14% de esas manifestaciones fueron gente que, a pesar de los pesares, se saltaron a la torera, las consignas, las órdenes y fueron a esas concentraciones. Por eso te digo que existe un desconocimiento. Y el resultado, antes de todo esto, fíjate tú hasta qué punto están equivocados. Lo que pasa es que están todos sometidos. Si Pedro Sánchez creemos que está sometido al chantaje del rey de Marruecos, el resto del Partido Socialista hoy día, la mayoría de los cargos están sometidos al chantaje de Pedro Sánchez, que si se mueven no van en las listas. ¿Entiendes? Y eso es un verdadero problema, ¿no? Porque, claro, ¿en qué manos están dejando esta gente al partido? Pues prácticamente lo están dejando desnudo.
1: Carmelo, la lectura que hace de la presencia del PSOE en las plazas de los ayuntamientos. ¿Qué
2: Bueno,
1: valoración?
2: yo creo que lo que pudimos ver ayer en toda España, yo estaba en Madrid, estuve luego hablando con distintos compañeros y demás, lo que vimos fue un rechazo absoluto que puede llevar al Partido Socialista, en lo que hemos hablado aquí en varias ocasiones, a que pudiera desaparecer. Yo espero que antes de que desaparezca el Partido Socialista, desaparezca Pedro Sánchez al frente del Partido Socialista, porque un partido de izquierda moderada, es necesario en España para el devenir
1: Contrapeso, para los
2: democrático, para el
1: contrapesos,
2: devenir
1: sí.
2: democrático. Yo creo que ayer se manifestó que España está contra Pedro Sánchez. Y fíjate si se manifestó que hoy en el Congreso de los Diputados Pedro Sánchez entró sonriendo.
1: No, usted es un cara dura, usted le da igual,
2: Entró
1: usted le da igual.
2: sonriendo, que no era ni más ni menos, no era ni más ni menos que una respuesta a lo que se vislumbró en toda España en el día de ayer. Porque si hubiese sido una situación normal en España, seguramente, dada la circunstancia de la comparecencia, no hubiera entrado sonriendo.
1: Vamos a ver otro vídeo, Paco. ¿Tú quieres decir algo?
3: Sí,
1: Vemos el
3: no,
1: vídeo.
3: vamos. Como tú has dicho, el tema de la militancia, ese tipo de cosas, ¿no? Y Luis te ha dicho, bueno, es que gente que lo que está esperando es el sueldo, ¿no? Desde hace años se le dio mucha importancia a los partidos, a ese vínculo con las juventudes. Y ahí es un nicho a partir del cual mucha gente dejan de estudiar, se meten en los partidos y se quedan que es lo único que saben y a lo único que se dedican. Y entonces, claro, con lo cual se ven en servidumbre del poder que haya interno en ese partido. Ese es uno de los problemas. Permíteme que termine con una cosa, ¿no? Y también con respecto al tema, y lo he buscado porque eso, ¿no? En el año 2004 se publicó en España un libro de Colin Crouch, ya hace años, ¿verdad? O sea, está exactamente, se llamaba Postdemocracia. Y venía hablando precisamente de que los partidos estaban

0: transformando. ¿En qué sentido? En que ya no era tanto como los ejércitos, ¿no? Hoy un ejército no es un decir, es que tengo 100.000 hombres, con un fusil o con un subfusil en la mano, no. Ahora son más, es más selectivo los ejércitos, ¿no? La aviación o lo otro, en fin, la alta tecnología que se está utilizando, ¿no? Y venía en ese libro, y es verdad, es cierto, cómo los partidos ya no se preocupan tanto de tener muchos militantes, que puede ser también siempre eso rentable, como el hecho de tener unos buenos equipos de gente, gente preparada para determinado tipo de influencia en la sociedad. Y el ejemplo que ponía era el caso de Berlusconi. Que no tenía partido, no tenía nada, pero llegó al poder.
1: Sí,
0: o sea, se hizo de un equipo de gente que lo llevó al poder. Y fue a posteriori, ya desde el poder, cuando empezó a crear el partido y a buscar militantes.
2: Igual que en Milei en Argentina.
0: Exactamente. Bueno, y ahora el último partidos, de Colombia.
2: Los partidos cartel.
0: Y el de Colombia ahora que se ha presentado.
2: Los partidos cartel no necesitan militantes, simplemente necesitan entrar en las instituciones, que es la única fuente de financiación que tienen.
0: Claro.
2: Antes que se me había olvidado un dato que iba a decirle y al final se me fue. Esa falta de sintonía con la sociedad te la da un dato de una encuesta que se produjo hace solamente 3 o 4 días sobre la intención de voto en Ceuta. El Partido Socialista se queda con 1 de 25 concejales. De 25 concejales que hay en Ceuta, el Partido Socialista le da 1. O sea, menos que partidos minoritarios islamistas y todo ese tipo de partidos independientes. Bueno, pues 1.
1: No te vas a equivocar, ¿te acuerdas? Siempre tú has dicho, se va a quedar en las próximas elecciones por debajo de los 100.
2: Hombre, yo siempre he dicho que estaba más cerca de los 90 que de los 100.
1: Que, bueno, vamos a seguir viendo, ¿no? Para recoger más opiniones. Estuve también con el primer teniente alcalde del Ayuntamiento de Huelva, con Felipe Arias, que también tenía esta opinión sobre la concentración de ayer en Huelva. ¿Me permite un momentito? ¿Qué tal?
3: Sí, ¿cómo estás? Muy buena.
1: Vaya gentío.
3: Bueno, normal, es que lo que está pasando es muy fuerte. Esto ya es el colmo. Y hoy nos hemos enterado cómo nos han mentido a todos los onubenses y a todos los españoles, ¿no? El gobierno de Pedro Sánchez, sabiendo que mentían, ¿no? Con informes, ocultando informes. Es una poca vergüenza, Paco. Y ya la gente ya no aguanta más.
1: He entrevistado a varias personas, está muy indignada la gente, ¿eh?
3: Claro, usted no imagina. Es normal, es que están cuestionando la soberanía de nuestro país y también los onubenses nos sentimos agredidos, ¿no? Porque cualquier español que vivan donde vivan, nos sentimos agredidos, pues tenemos que defendernos entre todos los españoles, ¿no? Pero todo lo que está pasando, incluso echando a pelear a los ciudadanos, cuestionando la corona, en fin, lo de este gobierno no tiene nombre. Y ya esto, pues, la gota que colma el vaso, no sabemos cuántas más cosas. Es que ya, después de la corrupción, después de un gobierno corrupto, después de todas estas cuestiones, esto ya es algo que ya ha colmado el vaso, desde luego.
1: Felipe, la ausencia de altos cargos del PSOE, concejales, bueno, líderes de la oposición.
3: Normal. Es que aguantar esto, que te llamen todas estas cosas que le están diciendo a los ciudadanos, ellos no quieren. A enfrentarse a la realidad, ¿no? Pedro Sánchez lleva mucho tiempo que no sale a la calle, ¿no? Que vive en un búnker en la Moncloa. Y los socialistas, pues les pasa eso, no son conscientes de la realidad. Pero mientras están destrozando el país, desgraciadamente, hasta que se convoquen las elecciones, pues mientras están destrozando nuestro país, ¿no? Y dividiendo aún más y radicalizando las posturas. Y, en fin, y haciendo que la gente, pues así están los ánimos. Y esto no trae nada bueno.
1: Muy bien, bueno, gracias, Felipe.
3: Gracias a vosotros.
1: Bueno, seguimos en directo en sintonía Antena Huelva Radio.
4: Teniente de alcalde del Ayuntamiento de Huelva. Os queda ahí otro vídeo más sobre dos ciudadanos, una mujer ceutí que está en Huelva de vacaciones y que también nos atendía. Vamos con ese que quieres escuchar, ¿no? Enrique, tú tienes más ganas de que decir, que ya lo ha dicho todo.
5: No, todavía se queda más por decir.
4: Antes queda
5: mucho más. Evidentemente uno tiene que...
4: Hay una crítica
5: por tercero los labios.
4: Te alabó Paco Velasco, pero hay una crítica para ti ahí.
5: Yo tengo 3 puntos aquí apuntados y todavía
4: no. Dígale al señor Enrique que no se puede meter a nadie en la cárcel sin ser juzgado.
6: Claro. Le puedes decir a esa persona que en España sí se puede meter a la cárcel en una persona sin ser juzgado, que es provisionalmente, sí, y porque pueda huir a la labor de la justicia. Y el señor Matlacas puede huir perfectamente, bueno, a la aplicación y a la labor de la justicia. Puede ser metido en la cárcel provisionalmente, sí, claro, como estuvo Ávalos y como estuvo el otro número 2, vale, el Cerdán.
1: Lo que pasa es que tú
6: lo has dicho en directo, no. Yo lo he dicho de forma directa porque lo puedo decir.
1: Yo
6: lo
1: metería en la cárcel sin juicio.
6: Evidentemente.
1: Pero si dices, yo lo metería en la cárcel de manera preventiva.
6: Habrá gente que se pueda arreglar la vestidura, pero es que es así.
1: Lo meto en la cárcel preventivamente hasta que se celebre el juicio.
6: Es de así, forma preventiva. Estamos en la instrucción y se puede hacer porque evidentemente a nadie le entra en cabeza humana que en un estado todavía cada día menos democrático y con garantías constitucionales se pueda meter a alguien preso sin haber pasado por un juicio.
7: Y lo he dicho de una forma, diciéndolo un abogado en ejercicio.
6: Lo digo y lo he dicho directamente en términos, digamos, y entre comillas, para que no herir ninguna sensibilidad, vulgares.
1: Vale.
6: ¿Vale? Para que todo el mundo me entienda. Pero ya que dado que me ha dado pie, pues te voy a decir tres cosas. Primeramente, se está atacando al rey. ¿Vale? Hay que ser muy cobarde, como ya tenemos pruebas de este gobierno y de su presidente, que es un cobarde. Está atacando a un ser, a una persona que ostenta una dignidad española, nos representa a todos, el jefe del Estado, y no puede defenderse. Y lo está atacando y lo está cuestionando vil y cobardemente, como es él con su sauna. Segundo, el desmontaje que tenemos ahora mismo en el sur de España y la desprotección de lo que es el tráfico de droga es porque el señor Sultán de Marruecos está involucrado y está metido, según dicen algunos servicios secretos, en el tráfico de drogas. Por eso el señor Marlaska, según dicen algunos aspectos que yo he leído en internet, que no lo estoy haciendo yo por gusto, ha desmontado el Oconsur. El Oconsur era 100 y pico de guardias civiles perfectamente formados y perfectamente activos que tenían desmontado todo lo que era el tráfico de drogas. Y lo han desmontado curiosamente y como consecuencia de aquello mataron a 2 guardias civiles en la zona aquella y luego hemos tenido otra muerte de otros 2 guardias civiles aquí en la zona de Huelva. Por último, lo único que queda ya en este país y sin ánimo de que se puedan sentir arañados en su sensibilidad es la utilización de un concepto que este mismo partido eliminó. La sedición. Como ellos mismos se han desprotegido. El término de sedición
1: a petición de Puigdemont
6: venía para proteger la labor y asegurar la labor del gobierno. Como ha desaparecido de la sedición, todos somos en este país libres para parar a este tipo de la forma que nos dé la gana. No hay sedición. No existe ninguna pena de 20 años. No pueden dejar de condenar con una ley, primeramente, despenalizando determinadas labores, y segundo, con una ley de amnistía falsa, torticera, ilegal, por mucho que diga Europa, todo el mundo sabemos por qué se dictó esa ley, y permitirle a determinados sujetos, porque tienen una determinada conducta de idiosincrasia, que se creen que son mejores que nadie, montar la que montaron, que fue un golpe de Estado, y ahora mismo tendremos que estar aguantando un país que está gobernado por una mafia perfectamente determinada y detallada jurídicamente y policialmente, y tenernos que aguantar. Como no existe la sedición, podríamos estar permanentemente imposibilitando a este señor a hacer lo que él quiere. Vale. Con lo cual, yo invito a que todo el mundo pues, pueda leer lo que es la sedición, cómo ha desaparecido y cómo se podría frenar a este individuo. Porque hasta que no lleguen las elecciones, que eso es otra parte que me gustaría hablar.
1: Poco al final, ya nos queda tiempo. Venga,
6: se podría parar de esta forma. Porque es que estamos siendo sujetos de un golpe de Estado paulatino. Yo tengo mis dudas, después de ver todo esto. Y es que primeramente tenemos a Ceuta, tenemos luego en cuestión lo que es Melilla y las Canarias. Ahora mismo, a un año vista de las elecciones, tenemos una situación que debería de ser un estado de excepción.
2: ¿Vale? ¿Se suspenderían las elecciones?
6: Sí y no, por 30 días. pero ahí es donde yo voy a entrar. Luego vendría Melilla y sería otra situación de excepción. Y luego sería Canarias. Si sumamos uno, sumamos otro, y que coste, que sí es alarmismo, porque es que da miedo lo que estamos viendo, y yo tengo obligación de lo que yo vea, y lo, por mi conocimiento, por lo que yo puedo valorar, decirlo y denunciarlo. No me lo puedo callar, porque es que verdaderamente estamos en un peligro manifiesto con este individuo que tenemos de presidente del gobierno. En el momento que llegue Melilla, que él esté de acuerdo con el sultán para que nos invadan también Melilla, vamos a tener una prórroga de 30 días más de las elecciones. Y ahora vamos a entrar en el debate que se está planteando. No, es que la Constitución establece unos plazos rígidos para lo que es la convocatoria de elecciones. Estoy de acuerdo. Pero ¿quién controla la labor de un gobierno, de este gobierno? ¿Quién controla esto? Tribunal Constitucional. ¿Y en manos de quién está el Tribunal Constitucional?
1: De la calle de Sánchez, Conde Pumpido.
6: No es baladí lo que estoy diciendo. Es la propia ley, la interpretación. Llevo leyendo todo este tema desde hace ya meses. Y no se puede suspender los comicios. Automáticamente habrá que convocarlo, pero si no lo convoca, ¿qué ocurre? ¿Cómo se va a hacer? ¿Cómo se va a disolver las Cortes?
0: Después que has dicho todo esto, a mí me gustaría que, ciencia hay una cosa que se llama operativizar. Es decir, está la teoría, pero dime cosas, o dinos por favor, cosas concretas que se puede hacer, porque es que te he captado algunas cosas, pero no.
6: Gracias.
0: No, los ciudadanos, ¿qué podemos hacer? Esto, es decir, pues, nos presentamos allí en la Moncloa y lo detenemos. No,
6: pues los ciudadanos, lo que se puede. Lo que, los ciudadanos, lo que pueden hacer.
1: Yo te iba a preguntar, como, ¿hacemos un Ceausescu con un Gaddafi? No,
6: como ha desaparecido la sedición, ¿sí? Podrá llegar en cualquier momento e intentar oponerse por la labor de la sociedad.
0: ¿Pero
6: porque
0: cómo,
6: antes,
0: ¿cómo?
6: Pues manifestaciones. Ponerte enfrente e intentar llevar a cabo determinadas actividades que este individuo quiera llevar. Yo solamente estoy diciendo lo que yo estoy harto de leer de gente que hacen determinados comentarios jurídicos. Yo tengo varios informes que tengo aquí leídos y da miedo. Da miedo. Porque si un tipo ha permitido que utilicen como balas humanas a personas desprotegidas y a personas que no tienen dónde caerse muertas y la han utilizado como balas y han muerto más de 100 personas que han entrado en nuestra frontera, que nos han invadido y no ha sido capaz de mover un dedo. ¿Me queréis explicar en manos de quién estamos? ¿Me queréis decir qué humanidad tiene este individuo? Que es capaz de aparecer en un sitio, atacar al rey, atacar a Rusia, atacar a Israel, atacar a todos nosotros, que como parece que somos todos responsables y él no lo es nunca.
0: Yo no sé si es que tú no quieres concretar, pero es decir, ¿qué le dirías tú a la gente que nos están viendo que tienen que hacer?
6: Manifestaciones, es lo que nos queda.
2: Vamos a ver.
6: Ahora, decirme, pero vamos a ver. El artilugio jurídico aparece cuando existe un procedimiento y cuando existe una tramitación de este procedimiento. Cuando se respeta lo que dice el imperio de la ley. Y el procesal es eminentemente legal. Si el mismo gobierno que tiene que velar por ese procedimiento no lo respeta, ¿qué hacemos?
1: Venga, responde Faraco, respóndele.
2: Vamos a ver, el presidente del gobierno tiene potestad para anticipar las elecciones.
6: Sí, nunca para alargarla,
2: Exactamente, es decir, si él no convoca las elecciones, la LOREC establece que 25 días antes del vencimiento del mandato se disuelve, se emite un decreto que firma el rey, ¿sabes? Disolviéndose las Cortes. Por lo tanto, están disueltas y convocados los comicios de forma automática, para que no acabe ninguna
6: hay un espacio oscuro. Hay un espacio oscuro.
2: Léete la LOREG.
6: Sí, la he leído. La he leído y la he estado viendo. Pero
2: la
6: LOREG
2: dice claramente que una vez, o sea, cuando se agota el periodo de la legislatura, los 4 años, 25 días antes, 25 días antes, se emite automáticamente un decreto de disolución, vale, y convocatoria de elecciones.
6: Estoy de acuerdo contigo. Eso lo dice la letra de la ley. Ahora, dime, cuando materialmente el que viene obligado a hacerlo no lo hace,
2: ¿qué hacemos? Es que no lo tiene que hacer el presidente del gobierno. Eso lo hacen los funcionarios de las Cortes, claro, y lo firma el rey.
6: Evidente, sí, y luego todo el mundo hace lo que se establece, bueno, automáticamente,
1: ¿no? Pues vamos con otro vídeo, ¿no? Vamos ya a escuchar también los ciudadanos que estuvieron en la plaza del Ayuntamiento de Huelva en el día de ayer. 8.000 personas se congregaron en la plaza. Evidentemente no caben 8.000 en la plaza, pero sí tiraron para la Gran Vía, para la zona norte, la zona sur y las calles que van también en paralela, pues todas llenan de personas. Muchos no pudieron ni siquiera escuchar el comunicado, pues claro, la visión, el campo visual no llegaba a la puerta del ayuntamiento. Así pues, muchísimas gracias a Huelva. Vamos a escuchar a estos dos ciudadanos ceutí que también se acercaron a los micrófonos para dejar su opinión al respecto de la manifestación.
8: Las personas. Señorita, ¿me atiende? ¿Qué tal? Buenas tardes.
9: Hola, buenas tardes. Tarde.
8: ¿Eres ceutí?
9: Bueno, toda mi familia es de Ceuta, mi madre es de Ceuta. Y vamos, hemos venido de vacaciones hace como 10 días. Y aquella ha sido una invasión. No se podía salir. Teníamos que ir acompañadas. Un día que salimos mi prima y yo, las palabras que nos dieron fueron zorras dos veces. Y es que no se podía ir a la playa, no se podía ir a ningún sitio. Solamente el Parque Mediterráneo, que aquello está cerrado y no lo dejan entrar. Pero es que ni hay niños en la calle. Yo no he visto esto en mi vida. Es una invasión, pero completa. O sea, es que es España, que Ceuta es España.
8: Que los colegios se tengan que posponer el curso escolar me parece fortísimo, ¿no?
9: Hombre, y tan fuerte, ¿eh? Es que han entrado dentro de los colegios y la han destrozado, los baños destrozados, y es que no tiene una normalidad, como ha dicho el presidente, o quien lo haya dicho, porque esto no se trata de política, se trata de que la gente sepa que Ceuta es España, y ya está. Es que además los ceutíes son muy españoles, porque tenemos la frontera al lado, y somos muy españoles.
8: ¿Qué le iba a decir? ¿Sabe que ha sido imputado el delegado del gobierno de Sánchez Ceuta?
9: Sí, sí.
8: Al parecer hay un informe del CNI que al parecer sabían lo que iba a pasar y no hicieron nada. Sí,
9: claro que lo sabía, y es que además yo no estaba allí porque yo voy de vacaciones con mi familia para allá y está toda mi familia, pero vamos, sabemos que allí había movimiento, o sea, entraban y había muchos movimientos y se veían los flotadores, ya se sabía que algo iba a pasar y de siempre se ha sabido que algún día iba a pasar, porque no es normal que haya 4 guardias civiles en lo que es la valla. 4 guardias civiles, es que eso, vamos, es que no es normal, la verdad.
8: No sé cómo lo veo, pues yo veo la situación complicada. Bueno, la solución sería deportarlos a todos, pero me da la sensación que Sánchez no está por esa labor.
9: No está por la labor, porque si no ya lo hubiese hecho. Es que se están tirando la pelota unos a otros. Y es que lo que tenía que haber hecho, cada uno a su país. Y el que quiera trabajar, que venga regularmente. Ya está. Marruecos estaba por la labor de hacer esto. Porque ellos se creen que Ceuta y Melilla, Canarias, es de Marruecos. Y no. Antes fue de Portugal. Ceuta fue antes de Portugal. Porque si puedes ver, la que es la bandera de Ceuta es el escudo también de Portugal.
8: Bien en historia. ¿Eh? Un 10 en historia. Venga. Muchas gracias y suerte.
9: Venga, muchas gracias.
8: Bueno, pues seguimos en directo. Ahora se va a leer un comunicado. Sí, ¿qué quería decir?
10: Mira,
8: sí.
10: ¿Tú crees? Aquí puede haber unas 1.500 personas o 1.000 personas. ¿Tú crees que 80.000 personas se pueden ocultar? ¿Se pueden ocultar? ¿Dónde se ocultan? No lo ha visto nadie, nadie los ve.
8: Por los montes de Ceuta, por los políticos.
10: No lo ha visto nadie. Que intenten 80.000 españoles cruzar la frontera de Portugal. Ya verá lo rápido que lo cogen la guardiña. Rápido. Rápido, los coge rápido. Y España no ha visto 80.000 marroquíes. Hombre, por favor, ¿qué nos toma el gobierno? ¿Por tonto?
8: ¿Qué le iba a decir? Bueno, sabe que ha sido imputado el delegado del gobierno en Ceuta a través del informe del CNI, que parece ser que lo sabían y no hicieron nada.
10: Pero si es que estaba ya había mandado un informe de que había movimiento de marroquíes en la frontera. Ya habían mandado un informe y el gobierno no ha hecho nada. Nos ha vendido. El gobierno no vale para nada. En asuntos exteriores estamos vendidos con Marruecos.
8: Meterse en la cabeza de Pedro Sánchez es muy complicado. Pero ¿por qué no hizo nada sabiendo lo que iba a pasar?
10: A ver.
8: ¿Qué?
10: Vamos a ver. Yo creo que Marruecos, a través de Pegasus, tiene algún informe que implica a medio gobierno en algún fraude. Y por eso estamos a merced de los marroquíes. Aunque no le debamos nada, pero nos tienen trincados los huevos. Va, al gobierno, no a nosotros, al gobierno. ¿Eh? Algo tiene.
8: ¿Qué solución pasa? La solución sería deportar a todos, vamos, pero...
10: Yo, no, la solución es verdaderamente los menores, que se puede averiguar, darle acogida a los menores. Pero el 80% de los que aún quedan allí son mayores. Eso hay que deportarlo, pero ya. Ya, porque lo único que hacen es delinquir. Lo único. Y la delincuencia no se puede permitir. ¿Me comprende? Hay muchos menores que no tienen culpa. Y hay,
11: tienen más libertades.
10: Los menores.
11: Los migrantes que están ahora mismo en Ceuta.
10: Los menores, evidentemente.
11: Que los propios Ceuta.
10: Los menores, evidentemente, hay que acogerlos. Porque son menores, no tienen culpa de nada. Pero los mayores hay que deportarlo, pero ya. Ya.
8: Muy bien, bueno, pues habrá que seguir peleando. No queda otra. Muchas gracias, señor. Bueno, que con ese vídeo ahora vamos a poner el siguiente, ¿no? Como hemos comentado bastante de Ceuta y tenemos que seguir comentando cosas de Ceuta, vamos a pasar al siguiente vídeo en el que hemos colocado a Marlaska por un sitio, a Pedro Sánchez por otro, para que sepáis que ni tan siquiera el gobierno sabe cuántas personas entraron, cuántos siguen en Ceuta y de la manera que entraron. Marlaska dice que por el mar no entraron, Pedro Sánchez dice que entraron por la zona fronteriza, por tierra, en fin, que cada uno da una versión. Así pues, saquen conclusiones sobre este vídeo, Marlaska y Pedro Sánchez.
12: Y entraron muchos más por el espigón el día 30 que no por el agua.
13: Estos mismos jóvenes comenzaron a cruzar el espigón del Tarajal, la mayoría a nado. Para que nos hagamos una idea, señorías, por esa vía accedieron, de hecho, 4 de cada 5 migrantes aquel día. 4 de cada 5 migrantes llegaron a nado por el espigón del Tarajal.
12: Y entraron muchos más por el espigón el día 30 que no por el agua.
13: Estos mismos jóvenes comenzaron a cruzar el espigón del Tarajal, la mayoría a nado. Para que nos hagamos una idea, señorías, por esa vía accedieron, de hecho, 4 de cada 5 migrantes aquel día. 4 de cada 5 migrantes llegaron a nado por el espigón del Tarajal.
8: La verdad que no se ponen ni tan siquiera ellos de acuerdo. Bueno, nos quedan 9 minutitos para terminar. Vamos a ir resumiendo, ¿no? No nos va a dar tiempo, que tenemos aquí una noticia. Bueno, luego la leo al final, porque yo soy un apasionado de los ERE, de la mayor trama de corrupción acaecida en Euroborg. Llevamos 20 años hablando de esto cuando allí en Mercasevilla, la Junta de Andalucía, ¿no?, un representante de la Junta de Andalucía le dice al empresario: mira, tenemos aquí un dinerito para hacer unos cursos de formación, pero ya sabes cómo funciona esto. Que la Junta colabora con quien colabora. Es decir, te voy a dar X para que tú hagas cursos de formación, pero por detrás tienes que meterle al partido. Y a partir de ese momento, cuando ese empresario denuncia, pues comienza ya a descubrirse esa trama de corrupción. Casi 700 millones de euros robados a los andaluces y repartidos entre los suyos, entre gente del Partido Socialista. Bueno, Paco, que sobre Ceuta ya está todo dicho. Si quieres apuntar alguna cosita más para ir despidiendo.
0: Bueno, pues que no pase lo que ocurre muchas veces con los temas, que se queman. El problema continúa y resulta que las cámaras
8: y esto va
0: las
8: para
0: declaraciones
8: largo.
0: Van para otro sitio.
8: Bueno, vamos a ver el último vídeo, ahora sí que analizamos, porque Feijóo también ha dicho bastantes cosas hoy a Pedro Sánchez. Con este será el último vídeo y vamos a analizar qué conclusión sacáis sobre las palabras de Alberto Núñez Feijóo hoy en el Congreso de los Diputados.
14: Está el rey, una visita oficial a Ceuta y Melilla y yo le acompañaría. Empecemos de cómo debió evitarse. Tras la crisis de 2021, había que ejecutar el plan integral de seguridad de Ceuta y Melilla como estaba previsto. No lo hizo. 2. Una frontera española no puede estar 5 años pendiente de la buena voluntad de otro país. Una frontera se controla con una estructura permanente de alerta, con refuerzos de la policía, de la Guardia Civil y de inteligencia, y con una protección física de la frontera. La seguridad de España no se delega, se ejerce, señoría. 3. La ley de extranjería necesitaba una reforma inmediata que mi partido la registró con antelación. 4. con el primer aviso del CNI y los avisos previos de la policía, usted debió de convocar el Consejo de Seguridad Nacional, desplazar refuerzos y activar los mecanismos europeos de crisis. 5. Usted debió de advertir a Marruecos de la información que le estaba llegando, en lugar de pretender que el jefe del Estado español le dé las gracias después al rey de Marruecos. Sobre lo que hay que hacer ahora, también le propongo, el presidente tiene que asumir el mando. Hemos de identificar individualmente a quienes entraron y poner cuantos recursos del Estado sean necesarios para que regresen ya. Es falso que usted los haya puesto. Un ataque a la integridad territorial no se administra, se repele. Lo que el gobierno tiene que hacer no es buscar acomodo a quienes entraron irregularmente, sino garantizar su retorno. 3. Más refuerzos de policía, de guardia civil, refuerzos marítimos, tecnológicos y de inteligencia. 4. Los militares deben ser reconocidos como agentes de la autoridad durante la crisis, porque no tiene sentido que tengan que correr en su propio país ante una emboscada. Hemos de prolongar, y decirlo claramente, el espigón del Tarajal. Se ha tardado un mes en pedir los refuerzos de Frontex y aún falta la aplicación plena del reglamento de crisis y del procedimiento fronterizo europeo de asilo y retorno. 8. ¿El plan de reactivación es suficiente para Ceuta y Melilla? No lo es. No. 650 millones entre el año 27 y 32. Convocar a la embajadora de Marruecos. No de forma clandestina, sino de forma oficial, señoría. Y llamar a consultas a nuestro embajador en Rabat. Y 10. Por supuesto que le propondría a su majestad el rey una visita oficial a Ceuta y Melilla y yo le acompañaría.
1: Y el rey de Marruecos, escuchando a Feijóo, respondería: pues como Sánchez haga eso, cuento a todo el mundo lo que sé de Sánchez. Y ese es el gran problema, que Sánchez está secuestrado por Marruecos. Ahí se resume absolutamente todo. ¿Las palabras, qué valoración hace de el que va a ser el nuevo presidente del gobierno dentro de un año o nunca, según Enrique Arroyo?
7: Yo lo que sí digo, lo que dice mucha gente, lo que dice todo el mundo, y es que ante una situación de 80.000 invasores de una ciudad española, ¿cuál es la reacción? En vez de hacer todo eso que dice Feijóo que debe hacerse, ¿qué es lo que hizo el presidente del gobierno? Marcharse de vacaciones, ponerse el bañador y tirarse a la Bartola allí en la Mareta. Yo creo que es una irresponsabilidad y que estamos ante un peligro manifiesto, y el peligro manifiesto es precisamente Pedro Sánchez. Por lo tanto, Pedro Sánchez no solamente se ha comportado como un presidente indecente y irresponsable, sino que se ha comportado como un traidor a nuestra patria.
1: Bueno, que Farrago, porque aquí hay una cosa que tú ya lo dijiste, cuando te pregunté yo, ¿de qué crees que esa joya de Zapatero habida cuenta de qué? Según Anticorrupción, cree que la joya de Zapatero son un pago en especie de su red internacional.
2: Yo te he dicho que todo el dinero tiene deja rastro, salvo que, por ejemplo, la joya, y además como él, lógicamente, tiene pasaporte diplomático, aunque no lo tuviera, o sea, él cuando llega a la aduana española en el aeropuerto de Barajas, ¿quién le va a abrir la maleta? Nadie, porque la Guardia Civil se cuadra y le dan los buenos días o las buenas tardes y para adelante. Pero además, cuando si algún Guardia Civil está despistado, en cuanto ve un pasaporte diplomático, primero que no pasa ni siquiera por donde pasa el resto de los ciudadanos españoles. Por lo cual, él perfectamente puede transportar eso. Y yo te decía eso, digo, mira, cualquier, hoy por hoy, cuando se dice, no, porque tiene el dinero en paraísos fiscales. Para llevar el dinero a un paraíso fiscal tiene que circular. Y esos circuitos se controlan desde Estados Unidos y desde Suiza. Y es lo mismo, o sea, todo el control que tenga Suiza está en mano, al servicio de Estados Unidos sobre la marcha. Por esa razón, eso de las sociedades offshore, que la gente le puede sonar eso una cosa extraña, es simplemente que no se sabe quiénes son los dueños, pero sí se sabe que esa sociedad cobra y paga. Lo que no se sabe es quién es el verdadero dueño de esa sociedad, porque eso se hace en países que son paraísos fiscales y no colaboran con los organismos internacionales facilitándole los accionistas o los obligacionistas de esas distintas sociedades.
4: La tesis de la Fiscalía es que las alhajas halladas en la oficina del expresidente, en la calle Ferrá, son una forma de pago y, ojo, también importante, que el Plus Ultra son una pequeña cantidad, una pequeña parte de su enriquecimiento.
2: Digamos que esto
4: es pecata minuta.
2: Te dije otra cosa y la he dicho varias veces. Vamos a ver. Cuando aquí incluso el presidente Sánchez se ha lanzado a decir, esto es un regalo que le hicieron en el año 2007 a Arabia Saudí. Yo dije, vamos a ver, un regalo que hace un rey, un gobierno, lógicamente, primero, lleva una certificación, o sea, en los registros del país aparece la salida de esa joya, el destino a quien va y tal. Segundo, lleva un estuche, que lógicamente el estuche no lo va a tirar él y va a guardar las joyas en la caja fuerte, porque el estuche solo en sí, primero, tiene un valor importante, ese tipo de estuche, claro, con la línea verde del Islam, además, el color verde del Islam. Pero es que además, aparte de eso, es que el valor que le da el estuche a la joya es elevar el valor. Y segundo, es la prueba evidente del origen de esas joyas. Ahora no tendrían que estar lampando a ver si alguien le hace un papel.
4: Un papel falso.
2: Además, curiosamente, se tiene que ir a hacer un papel, a pedir que le hagan un papel al mismo sitio donde ellos han desterrado al rey emérito. Mucho cuidado. O sea, es que en esta vida se paga casi todo.
4: Para tener otra noticia, la verdad que aquí la Ceuta, Zapatero, la corrupción del PSOE con 134 imputados. Este dato es importante, ¿eh? El entorno de Sánchez, 134 imputados. Los fondos europeos opacos, los seres europeos, como yo le llamo, representantes de la Unión Europea, se preparan para visitar a España este otoño con el objetivo de analizar la gestión de los fondos Next Generation en España. Aspiran a transformar la economía del bloque y hacerla más productiva como impulso tras el golpe de la pandemia del coronavirus. El Parlamento Europeo tiene previsto trasladar una misión a Madrid el próximo mes de octubre para examinar el desarrollo del plan de recuperación. Aquí sí que, presuntamente, han pegado el mangazo. Esto también de
2: con la del PSOE. Colaboración, espero que inconsciente, de Vox.
0: Sí.
4: A ver, explícalo.
2: Eso es cuando se debatió en el Parlamento cómo se iban a gestionar los fondos Next Generation. El gobierno dijo que eso lo administraba exclusivamente el gobierno, ¿vale? Entonces, lógicamente, los demás partidos se opusieron y Vox permitió que saliera aprobado esta ley. Dijeron que por error. Yo es que de esos errores me pasó. Hay dos errores que yo no se me van a olvidar nunca. Yo tengo la virtud de los tontos.
4: El de Casero. Va a decir el de Casero.
2: El de Casero.
4: El de Casero.
2: ¿Sabes?
4: Porque el Lelo. Lo he dicho, el Lelo.
2: Claro, pero es que de Lelo no tiene nada. Un tío que ya ha sido condenado por corrupto, por cobrar, ¿vale? Por adjudicar y cobrar por adjudicar como alcalde de Trujillo, es capaz de venderse por lo que sea. Y yo no me creo que una persona se ponga malo precisamente ese día, qué casualidad, que vote telemáticamente, qué casualidad, y qué casualidad que sea el voto necesario para que salga aprobada la reforma laboral de Podemos y del PSOE, y con su voto salió. Muchas casualidades.
4: Muchas casualidades.
2: Y qué casualidad que ahora sigue trabajando indirectamente, aunque lo tengan ahí un poco oculto, para Casado. Para
4: ¿y el de la aceituna?
2: La gestoría que tiene Casado.
4: ¿El campeón de lanzamiento de hueso de aceituna?
2: No, pero Casero trabaja para Casado en Madrid.
4: Bueno, terminamos. ¿Qué, Paco, quieres decir alguna cosa más? Estamos ya fuera de tiempo.
0: No, vamos, que nada, que yo más que nada decir que enhorabuena por tus programas.
4: Muchas gracias.
0: Yo cada vez que, muchas veces voy por la calle y la gente me saluda,
4: sí,
0: gente que yo desconozco quiénes son, y dice, no, es que yo te veo en
4: sí, tienes repercusión,
0: Paco Morán,
4: ciertamente.
0: Sí. Este programa, esta tertulia que tú haces, tiene una gran repercusión.
4: Sí, sí.
0: Así que enhorabuena, es Paco, ¿verdad?
4: Pasar la libertad de decir lo que uno quiere. Y otros compañeros de los medios.
0: Bueno, eso es una de las cosas.
4: Paco,
0: que...
4: pero que compañero de los medios, ojalá pudiera yo decir, Paco, lo que tú dices, coño.
0: Pero hay una cosa.
4: Que a estas alturas te digan eso, es fuerte,
0: de la tertulia. Y es que, bueno, yo estoy también en otra que es de Madrid y también digo lo que quiero, ¿no? En absoluto, ¿no? Pero eso es una de las cosas que valoro de esta tertulia, porque yo tampoco soy monárquico, ¿eh? Ahora, eso sí, como la Constitución dice que el jefe del Estado es quien es, pues bueno, pues yo lo acepto y lo respeto. Quiero decir, y creo que está haciendo el papel que le dice la Constitución, ¿no? Otra cosa es que, bueno, ahora siempre también digo lo siguiente en relación con esto. Y es que Yo, una república de la mano de esta gente, ni soñando, virgencita, que nos quedemos como
1: estamos. Que las experiencias de las repúblicas españolas han sido positivas.
0: Por eso digo, ¿no? Que yo más que nada diría eso, porque hemos hablado un montón de cosas y el programa tiene eso. Y siempre lo digo, mira, yo allí tengo una libertad absoluta para expresarme y eso es muy importante.
2: Hablando de la república, yo le hago un encargo a Carmelo para que se lo haga seguir a su grupo parlamentario en el Senado o al del Congreso de los Diputados. Es verdaderamente indecente que la ley del indulto que tenemos en España proceda precisamente de la Primera República. Es decir, tú, cómo ha cambiado la sociedad, cómo ha cambiado la política.
6: 1870.
2: En 1870, ¿no? ¿Cómo ha cambiado todo? Y sin embargo, aquí se desautoriza cualquier cosa, porque es de la época del franquismo, 1975, y sin embargo no se desautoriza la ley del indulto, que es de 1870, hace 156 años, con unas condiciones que estábamos en el turnismo, es decir, no existía el voto femenino, existía el voto censitario, quiere decir, para que os hagáis una idea, esa ley la votó en un país con 20 millones o 22 millones de habitantes, solamente en aquel momento podían votar, no llegaba a 3 millones de personas. Pues con el voto mayoritario de esas 3 millones de personas, se hizo una ley que en la España de los 50 millones de habitantes, el gobierno impunemente la sigue aplicando. Y eso le encargo yo al Partido Popular, que una de las primeras cosas que haga sea modificar la ley del indulto.
1: Venga, le hago yo otro encargo, lo de la modificación de la ley electoral para quitar poder a los nacionalistas.
7: Yo creo que eso es necesario. Mira, viniendo de Madrid para acá, he estado leyendo la necesidad de aplicar el 5% en la... elecciones a nivel europeo. Si aplicamos la necesidad del 5%, resulta que todos los partidos nacionalistas, como PNV, Galeuska, me parece que se llamaba alguno,
1: el
7: Podemos y demás, no entrarían ninguno. Pues yo creo que eso mismo hay que aplicarlo, no solamente en el Parlamento Europeo, sino que hay que aplicarlo también en el Parlamento Nacional. Yo soy partidario de eso y lo digo a título personal, pues luego no quiero que la eso, lo digo a título personal, porque de esa manera sería más eficaz y que se crearían muchísimo menos problemas como los que estamos teniendo ahora con los partidos nacionales.
1: Para cambiar
7: donde tenemos a un gobierno secuestrado por aquellos que no quieren que España avance en ningún sentido.
1: Y esto con una mayoría simple sería posible,
2: sí,
1: ¿no?
2: Cambiar, además estamos incumpliendo. Llevamos un montón de años incumpliendo la orden de la Unión Europea.
7: Del 5%.
2: El Parlamento Europeo exige a todos los Estados miembros que se aplique eso. Y creo que ya somos el único país que no lo aplica.
7: Somos el único.
0: ¿Qué más quedaría, Porque a lo mejor la vía sería la circunscripción única.
7: Sí, bueno,
6: Andalucía,
0: por comunidades autónomas.
6: Es lo que decías que tú estabas de acuerdo, porque tú, yo me acuerdo un día que lo estuvimos hablando y debatiendo, tú eras amigo de mantener la circunscripción provincial, porque era una cuestión que te decía dónde tú votabas en condiciones.
0: Provincial no, circunscripción única por autonomías.
6: Es que la circunscripción única es cuando tú haces como en Europa, que es el Estado.
7: Sí, el Estado es la circunscripción.
2: No, pero él dice por autonomías.
0: Por autonomías.
6: Por autonomía, bueno, claro. O también lo limita.
0: Vamos,
6: lo limita también.
0: En el partido que yo estaba teníamos 300.000 o 400.000 votos en algunas elecciones y no sacábamos nada en relación con los vascos, por ejemplo. ¿Entiendes? Entonces, eso sí que es injusto, ¿no? O sea, echar el cubo de la basura 400.000 votos andaluces, por ejemplo.
2: Teníamos que ir con un partido leonesista.
6: Es una barbaridad. No, no.
2: Para sacar un eurodiputado.
0: Y por eso hablo de circunscripción única, pero por autonomía.
1: Pues lo dicho, nos pasamos. Carmelo, gracias por venir.
7: Hasta luego. Gracias a vosotros.
6: Espérate, no me vayas a mí fuera, hombre.
1: Enrique, tú has hablado más. Venga, va a pedir disculpas.
6: Paco, que no voy a pedir disculpas. Ni me arrepiento de lo que he dicho. Y es más, lo voy a confirmar siempre. Es mi forma de pensar, es lo que he pensado y lo mejor todavía, y es que tengo mi libertad de expresión, y al que no le guste, que se aguante. La Constitución me reconoce mi capacidad de expresar lo que pienso, mi idea política y lo que yo creo correspondiente. Al que le moleste, que se tape los oídos. Y al que no, pues si quiere aplaudir, que aplauda, y si no, que me den paz. Voy al fondo del asunto. Primeramente, le voy a dar la razón a Luis.
2: Muchas gracias, compañero.
6: Porque mientras exista la ley del indulto en manos de un Pedro de Saunas, nunca va a existir una división de poderes. Nunca va a existir una independencia judicial, porque siempre con esta ley dominará al Poder Judicial y dominará la resolución judicial, porque hace un empleo injusto y torticero de lo que es una ley que entraña un fin bueno, que es el error judicial. No el bolsilleo ni el bolsillo del trafiqueo para yo ser presidente a cambio de este buenismo. Mientras que exista esta ley, tendremos siempre el problema de que España no tiene una división de poderes natural. De hecho, teniendo a Pedro Saunas, va a ser complicado tener siempre esta división de poderes.
2: Bien.
6: Por último, hay una mujer que a mí me encanta, que es Cayetana
2: Álvarez de Toledo,
6: que dice que estamos siendo sujetos de un golpe de Estado. Primeramente, tenemos una fractura de la oposición. ¿Qué se está intentando? Incrementemos el enfrentamiento entre Partido Popular y Vox para yo siempre tener la opción de gobernar. Primero, criminaliza a una parte que es honrada, que además más constitucional que ellos, y lo criminaliza. Segundo, se desacredita al Poder Judicial. Tenemos jueces que son fachas, tenemos jueces que es el lawfare, tenemos jueces que ponen sentencias políticas. ¡Mentira! Segundo. Tercero, la alteración de nuestro censo electoral,
2: la ley
6: de nietos. Tenemos ahora mismo una campaña del Partido Socialista por la parte de Sudamérica, de América Hispana, que es lo que es, no Latinoamérica, sino América Hispana, en la que están cascando un montón de votos porque están regalando a gente la nacionalidad. Y nos van a perjudicar, porque el voto externo siempre era del Partido Popular. Y ahora, curiosamente, desde que está la ley de nietos, ya se está viendo que tenemos un índice de votos al contrario.
0: Había salido una noticia que hay pueblos en los cuales hay más votantes del exterior que habitantes del pueblo.
6: Con lo cual ya estamos resistiendo el otro golpe de Estado. Y, por último, que va a ser la guinda que colme el pastel. Las próximas elecciones, cuando este sujeto se vuelva a presentar, nos vamos a enfrentar a un plebiscito. ¿Monarquía o yo? ¿Monarquía extrema derecha y derecha inadmisible o yo, que soy el príncipe de las bondades?
2: De las saunas.
6: Con lo cual, yo simplemente digo otra debilidad que está dando a demostrar este tipo. Y lo digo porque es que todo lo dijo en su momento Albert Rivera, lo ha dicho Cayetana, y hoy lo digo yo, pero lo digo porque lo he escuchado a ellos y he leído, y a mí, vuelvo a repetirlo, esta situación me da verdadero pánico.
2: Pues hay que seguir peleando.
6: Han destrozado la administración de justicia, han destrozado el Poder Judicial, y menos mal que siguen todavía estas personas que son honradas y están cumpliendo con su labor, y gracias a ello no tenemos ya los desmanes que ha pasado en Venezuela. Y yo espero que algún día el señor Pedro Sánchez se siente en un banquillo y le metan 20 años de prisión. Ojalá. Es lo que yo quiero.
2: Bueno, por lo dicho, nos marchamos. Gracias.

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1: Se hace llamar Bela Grau, es exconcursante del programa Yo Soy del Sur y desde que triunfó con su primer single lo sigue haciendo con éxitos como este, Amor de Dudas.

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3: Big Night Running es lo que suena de puesta de largo para los norteamericanos Cage the Elephant. Y así es como suena, escucha.

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1: Desde un álbum llamado Still on My Mind aparece otro de los grandes éxitos de la británica Dido. Se llama Friends. No.

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2: Nos encanta su música, seguro que a ti también. El exitazo de Abraham Mateo, sonido latino por excelencia, con esta Cámara Lenta.
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2: Aunque su nombre real es Mai Meneses, la conocerás por Nena Daconte. Este es su éxito, Amanecí.

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2: Wish You Well es otro de los grandes sencillos del DJ británico. Sígala, escucha.

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1: Más sonido EDM para la pista de baile con Martin Garrix, que vuelve a hacerlo. Atención a este éxito, Fall Out Boy Summer Days.

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4: Poquito de sonidos para bailar. Move Town featuring Nana. Esto se llama Lonely.

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1: Siguen dando muchísimo que hablar los hermanos Kiko y Sara, gracias a éxitos como este, Depende de mí.

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1: Y ahora quien llega es uno de los grandes cantautores de nuestro país, David de María, con esto, Días de Sol.

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3: Sonido muy bailongo este de...

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1: Si lo tuyo es el EDM, la Electronic Dance Music, lo tuyo es el sonido Sharecorn y este La Bamba.

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1: Él como nadie sabe mezclar pop con rock y lo hace así de bien Alfredo González. Esto se llama Guardad las tijeras.

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2: Ya está aquí, abran paso, señores. Él es Michael de la calle y te va a hacer vibrar como nunca con este replay.

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2: Así es como suena el exitazo Honey de ella, Robin.

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2: Desde USA, desde Estados Unidos, desde Boston, llegan esta banda de pop rock American Authors con esto, Neighborhood. I left my mother.

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3: Amanecí es otro de los grandes éxitos de Mai, más conocida como Nena Daconte, escucha.

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1: Llegan Alba, Sonia y Tami con Sweet California.

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4: El colombiano Juanes sigue componiendo grandes canciones como esta, Querer Mejor, con la inestimable colaboración de Alessia Cara.

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1: Música para hacerte vibrar con muchas ganas, llega ella, Natalia. Natalia Rodríguez junto con Lía en este tema de nada. We'll be right back.

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1: El pelirrojo Ed Sheeran vuelve a hacerlo con su música.

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1: Más música en tu dial favorito llega DJ Baldi, Gato Jiménez y también Jesús Sánchez en este éxito, Borracha.
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2: Rayando el Sol es otro de los grandes clásicos de Maná, pero puestos al día gracias a la colaboración de Pablo Alborán. Escucha. Rayando.

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1: Es una de las apuestas para hacerte bailar en la próxima temporada. Estamos hablando de la música de Anya. Esto se llama Fool Me.

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2: Con la producción de Víctor Magán y su render DJs, y también con las vocales de Ricky Lindo, llega este éxito, Bésame en la Boca.

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2: Más sonidos latinos que suenan aquí en tu estación de radio favorita. Esto se llama Barata. Es la música de DCS featuring Chimbala.
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1: Más música en tu dial favorito. De cara al fin de semana, el sonido reggaetón suena y de qué manera con Wisin y Yandel y este...

La pasada semana estábamos haciendo un programa sobre escenarios apocalípticos, opciones de un mundo futuro donde la humanidad se viese completamente diezmada, reducida, desaparecida o directamente modificada, ¿no? Bien sea por fines biológicos, humanos, nuestra mano humana, o directamente desde el cosmos. Y obtuvo un peso muy significativo todo lo que podía tener relación con la venida de asteroides, de cometas, de meteoros. No sé si hay diferencia entre ellos. Hoy lo vamos a ver. Y digo, ¿y por qué no hacer un programa de algo tan bíblico como es la caída de un cometa, de un meteorito a la Tierra? Sobre todo porque hay una cantidad ingente de antecedentes de modificaciones desde hace 65 millones de años, que dicen aquello de la desaparición de los dinosaurios, donde ha habido diferentes momentos y, como he dicho, bíblicos apocalípticos, porque desde los tiempos primigenios de la humanidad, ya incluso Abu Ureya, una aldea siria que se remonta en el 12.000 años, que un cometa destruyó lo que era la primera asentamiento de la humanidad y quedó completamente fundida por el calor que estos objetos pueden producir en la Tierra. Cuando hablamos de momentos bíblicos, si alguien se lee aquellos hechos, hay uno que es en el Génesis 19:5, que habla de dos inmensas ciudades, dos grandes pueblos, dos ciudades de grandes pecadores allí hace 3.600 años, en el Oriente Medio, que se llamaba Sodoma y Gomorra. Los grandes pecados decían que tenían como objetivo el castigo y la venganza de Dios, que lanzaba fuego, azufre desde el cielo, y de esa forma iban a ser completamente paliado lo que a ellos les ocurría, y así fue. Así fue, la ciudad quedó completamente destruida, desolada. Y los investigadores hace muy pocos años se dieron cuenta, investigando, excavando, en zonas muy cercanas a donde dicen que geográficamente estaban estas ciudades, encontraron que seguramente una roca espacial helada se acercaba a 61.000 kilómetros por hora, donde había destellos desde la atmósfera, y explotó y se convirtió en una bola de fuego a 4 kilómetros del suelo. La explosión dicen que fue 1.000 veces superior a la bomba atómica de Hiroshima. Los habitantes, hay que imaginar, ellos mirando incrédulos aquella bola de fuego, quedaron completamente cegados. Y de pronto todo quedó desaparecido, las armas fundidas, el adobe, la piedra. Alcanzó 2.000 grados de temperatura aquellas localidades. Dicen que vientos mortales, huracanes, fuegos que llegaron incluso a una localidad cercana donde quedaron destruidas sus murallas, quedaron destruidos sus edificios. Quedó todo derrumbado y ahí decían que existía el milagro de las trompetas de Jericó, aquellas que conseguían con el Arca de la Alianza terminar de destruir esos edificios. Y dicen que esas olas de esta destrucción de Sodoma y Gomorra llegaron hasta Jericó y lo destrozó, pero no quedó marca, no quedó huella. Es más o menos lo que ocurrió en 1908 con el bólido de Tunguska, que llegó a derribar 80 millones de árboles. Y la pregunta es, ¿esto tenemos nosotros algún tipo de peligro? ¿Hay alguien que vigile, que controle nuestro entorno al acecho de estos objetos? Noche más que interesante, porque esto solamente puede ocurrir aquí. Comienza Abismo.

0: Pues para ello, lo que hemos decidido es juntar a dos magníficos amigos que solamente este programa los puede juntar y puede tener la relación entre ellos. Porque uno de ellos muy conocido en este programa, él es Ramón Torres y los dos son de la Agencia Espacial Europea, de la ESA. Vamos a hablar también qué es lo que hace la Agencia Espacial Europea. Siempre nos fijamos en la NASA, en Estados Unidos, pero tenemos nuestra propia agencia europea. Y Ramón, que tantas veces lo hemos entrevistado, ese cara a cara que yo siempre recordaré de aquel niño que ansió con incluso viajar hacia el espacio, estuvo a punto de conseguirlo. Y él es el padre, el creador, casi como el profeta, de uno de los sistemas de creación más importantes de la historia de la humanidad, que es el proyecto Copernicus, los satélites Sentinel, que lo que hacen es proteger la Tierra, circular día sí, día también, y decirnos cómo está funcionando y si todo está correcto. Así que aquí, una de las mentes más prodigiosas que tenemos cuando hablamos de satélites en el mundo, Ramón Torres, bienvenido, ¿qué tal estás?
1: Hola Nacho, buenas noches. Pues como siempre, un placer el contribuir a expandir un poco el espacio, cómo estamos en Europa contemplando y utilizando el espacio. Y por supuesto, como sabes, una de mis pasiones desde niño, la pasión que me llevó a trabajar en este mundo tan espectacular y tan interesante también para el futuro, ¿no?
0: Bueno, acabas de llegar desde Holanda, desde la central de la Agencia Espacial, ya estás aquí en tu ciudad, en Zaragoza, muy cerquita a tu localidad como es Petrola. Y te tenemos por aquí. ¿Y a quién tenemos al otro lado de la línea? Pues también estuvo en Abismo y hay algo que me encanta porque es la Oficina de Defensa Planetaria, el Centro de Coordinación de Objetos Cercanos. Es decir, las personas que vigilan que ninguno de estos objetos pueda venir a la Tierra o si viene y se acerca, ¿cómo prevenir todo ello? Es español, de la propia Agencia Espacial Europea, ingeniero, conexión con Alemania, Juan Luis Cano. Juan Luis, ¿qué tal estás?
2: Hola Nacho, buenas tardes. Hola también Ramón. Bueno, estamos, encantado de estar con vosotros.
0: Bienvenido una vez más. Y estoy con esta música, no sé si os suena esta música. Pues, ¿te suena a ti Ramón, tú que eres tanto de músicas?
1: La verdad es que no, me suena la música, pero no te la puedo identificar.
0: Bueno, en la Agencia Espacial sois muy dados a tener sus... Bueno, creo que todo lanzamiento suele tener su propia sintonía, su propia música, sus... ¿no? Se intentan componer música.
1: Así es, ya hemos hecho muchísimas cosas en ello y bueno, ya sabes que comentamos una vez que el lanzamiento del primer Sentinel del proyecto o del programa Copernicus, conseguimos conectar y nos dio todo el apoyo del mundo con Mike Oldfield.
0: Es verdad.
1: Porque, por supuesto, buscando alguna música que pudiera ser la música en el background del primer Sentinel, no había otra mejor que Sentinel, una de las músicas o una de las piezas que tiene el disco de Tubular Bells.
0: Pues este es un disco de Vangelis, de una sonda espacial de la Agencia Espacial Europea en el 2004, al cometa 67P con el cohete Ariane 5, que es la misión Rosetta. Creo que es de las primeras misiones casi en acercarse a un cometa e intentar llevar un satélite, ¿no? Sería una sonda.
1: Bueno, es realmente la primera misión que consigue aterrizar, o bueno, aterrizar es una palabra muy muy
0: terrestre,
1: muy sí, demasiado importante para eso, o demasiado grande, ¿no?, para lo que significó aquello. Es una sonda que consigue situarse o volar alrededor del cometa. Uh-huh. Y digo volar porque realmente no era orbitar. Es una dinámica muy muy especial. El cometa es tan pequeño que no tiene suficiente gravedad para que la sonda orbitara alrededor, o sea que es un vuelo, es un baile, ¿no? Con el con ese cometa, y bueno, pues lo que significó también el lanzar otra sonda y agarrarse, que también fue un poco así, ¿no? Agarrarse, engancharse a la superficie de ese planeta, o sea, de ese planeta, de ese cometa. Pero no es la primera misión que lanzamos a un cometa. De hecho, una de las más bonitas que hubo, sí, que fue la misión Giotto, que nosotros mandamos al cometa Halley,
0: sí.
1: Que como sabes pasa pues entre 70 y 75 años, bueno, entra
0: no al, desorbita, al sistema. ¿No? Siempre está en la misma.
1: Sí, tiene una órbita muy elíptica y bueno, pues entra, o sea, orbita alrededor del Sol y bueno, pues entra, esa órbita tiene un periodo de esos 70-75 años, que incluso se habla de que pudo ser la estrella de Belén, ¿no? Pero bueno, lo que quiero decir que esta misión, que realmente fue una combinación de misiones internacionales, si recuerdo, fueron dos sondas ruso-francesas, otras dos sondas japonesas, y la nuestra era la última que utilizó la información que dieron estas otras para acercarnos, y realmente nos acercamos a 200 kilómetros. Estoy hablando de en el 1985, sí. O sea, que fue sí. Realmente una misión que fue importante a nivel mundial, ¿no?
0: Vamos a ir por orden, vamos a comenzar. ¿Cuál es la función o qué significan las siglas ESA?
1: Bueno, European Space Agency, o si lo pones al revés, ASE, que es la Agencia Espacial Europea en francés, y que, bueno, pues es el esfuerzo y el acuerdo común en Europa, de que abrió las puertas por allá por el 1975 al espacio a nivel europeo, y bueno, y un poco que permitió también el que muchos de estos de países pequeños que por su propia economía el espacio era algo muy inalcanzable, pues permitió que, bueno, para que entonces países como España o países como sí. como Holanda o estos países pequeños, pues pudieran empezar a desarrollar tecnología espacial. Y bueno, y lo que sí que me gusta remarcar cuando hablo de mi agencia, de la Agencia Espacial Europea, es que, contrariamente a otras, nosotros abarcamos todas las disciplinas todas las disciplinas espaciales, ¿no? Lo que significa investigación, lo que significa descubrir, lo que significa ciencia y lo que significa también explotación del espacio, ¿no? No es como podríamos decir de NASA, que sí que, por supuesto, que tiene investigación científica, que tiene buenos tripulados, por supuesto, que también, bueno, pues de todos es conocido las ondas interplanetarias, pero que en cambio ellos no cubren la explotación del espacio que nosotros sí hacemos, por ejemplo, con navegación, porque GPS está gestionado por el Departamento de Defensa, mientras que nosotros Galileo sí que lo hacemos desde la agencia. Sí que tienen ellos proyectos de observación de la Tierra, como nosotros con Copérnicus, pero realmente están muy por debajo de nuestro desarrollo. Realmente pues podría decir que tranquilamente nosotros estamos generando alrededor de, podría decir, 20 o 30 veces más de datos que generan ellos, ¿no? Y bueno, pues otras cosas como telecomunicaciones o
0: la gran diferencia es que tienen una prensa maravillosa, ¿eh? Es que es muy cinematográfico la NASA. Oye,
1: sí, eso sí, en eso hay que reconocer que nos dan mil millones de vueltas, sin ninguna duda.
0: Juan Luis, ¿qué es la Oficina de Defensa Planetaria?
2: Pues mira, nuestra oficina es el esfuerzo que ha puesto en marcha la Agencia Espacial Europea para dar respuesta a una amenaza que en los últimos 30 años nos hemos dado cuenta de que existe, de que es más importante de lo que anteriormente habíamos valorado, ¿no? Es verdad que la agencia, perdón, que la carrera espacial ha estado cubriendo poco a poco más y más aspectos de la vida cotidiana, desde, recordaréis, comenzando por temas de telecomunicaciones, temas de meteorología, temas, como decía Ramón, de estudio de la Tierra, de observación de la Tierra. Pero poco a poco hemos visto que, además de todo eso, con las nuevas capacidades que hemos adquirido los 50 años, nos ha permitido darnos cuenta de que hay un montón de objetos todavía alrededor del sistema solar, que están orbitando el sistema solar, y muchos de los cuales tienen trayectorias que pasan cerca de la Tierra y que, por tanto, pueden suponer un peligro para la existencia, para nuestra existencia sobre el planeta Tierra, como lo fue en su momento para, por cierto, para los dinosaurios, ¿no? Entonces, esa constatación, darnos cuenta de cuál es la situación a ese respecto, pues ha hecho que tanto la ESA como la NASA, desde hace unos 30 años, estemos invirtiendo una serie de esfuerzos en prepararnos para entender ese riesgo primero y luego para afrontarlo. Entonces, la Oficina de Defensa Planetaria de la ESA da respuesta a esa necesidad que se ha identificado en estas últimas décadas de conocer el ambiente espacial de una manera mucho más precisa, mucho más completa, y ir poniendo los medios para poder mitigar cualquier tipo de amenaza que nos llegue desde el espacio. En ese sentido, ya estamos hablando en ese sentido de, efectivamente, de asteroides y cometas.
0: Pregunta de primero de abismo. La diferencia entre cometa, asteroide y meteoro. Creo que es clave empezar por ello.
2: Es una pregunta fantástica porque efectivamente nos va a permitir enmarcar un poco toda esta cuestión. Y bueno, podemos empezar por la diferencia básica entre asteroides y cometas. Uh-huh. En cualquier caso, son objetos que quedaron, digamos, de la formación del sistema solar, ¿no? Cuando el sistema solar se formó, pues mucha de esa materia inicial que estaba en el conglomerado de materiales que había en torno al Sol se fue agregando para formar planetas, y evidentemente todos los que formaron planetas pues se quedaron formando esos cuerpos de gran tamaño. Mientras que hubo casos en los cuales esa materia quedó sin agregar, y estamos hablando claramente aquí de los asteroides, que son pedazos de roca, digamos, pedazos de tanto metal, posibles rocas como posibles de metal, que quedaron sin agregarse y en órbitas no demasiado lejanas al Sol. Y luego tenemos el caso de los cometas. Los cometas son objetos que tienen una componente de, por ejemplo, agua en forma de hielo bastante grande. Todo aquello que se formó cerca del Sol perdió su contenido en agua porque se evapora con el calor solar y el viento solar. Ese agua se evapora y se escapa del sistema solar, o se lanza fuera del sistema solar. Mientras que los cometas, al venir de zonas más lejanas del Sol, del sistema solar, han conseguido preservar esa cantidad de volátiles, esa cantidad de agua, y cuando se acercan a las inmediaciones del Sol, liberan ese material en forma de esa cola tan, tan fantástica y tan evocadora que vemos cada vez que se ve un cometa en el cielo. Por eso, ese material que ya no queda en los asteroides, sí que queda en los cometas y les permite, digamos, fulgurar y brillar en el cielo de la manera que conocen. Pero ¿cómo sería la diferencia entre cometas y asteroides? Sí.
0: Y desde el centro de coordinación, claro, yo no sé si sois capaces de controlar un amplio número de ellos, si esto es aleatorio como una lotería, porque de pronto nos encontramos uno en una órbita no esperada, si se puede captar con bastante antelación. Es que de verdad me parece muy, muy cinematográfico, porque no alcanzo a creer cómo sería el trabajo.
2: Aquí la verdad es que hay que hacer una puntualización a ese conocimiento que tenemos todos un poco de cuando estábamos quizá en bachillerato, en EGB, y aprendíamos, o lo que sea la ESO ahora, hoy en día, y nos decían, pues eso, que el sistema solar estaba compuesto de una serie de planetas, que había, y que había un cinturón de asteroides que estaba entre las órbitas de Marte y Júpiter, y que estaba compuesto por un montón de rocas, y no se hablaba mucho más del tema, ¿no? La verdad es que cuando uno profundiza en esos temas se da cuenta de que estamos hablando de millones, de centenares de millones de objetos los que hay en el cinturón de asteroides, y millones de objetos que, digamos, escaparon de ese cinturón de asteroides y que tienen órbitas que se aproximan a la Tierra. Esto digamos, no es conocimiento que tenga la gente, y eso es lo que tenemos que relatarle al público, ¿no?, y contárselo. La cuestión de que hay millones y millones de objetos que tienen órbitas que se acercan a la parte interior del sistema solar y que, por tanto, pueden tener acercarse demasiado a la órbita de la Tierra y demasiado a nosotros. Entonces, esos en particular, esos objetos que tienen órbitas cuya distancia mínima al Sol está por debajo de 1,3 unidades astronómicas. Una unidad astronómica es la distancia entre el Sol y la Tierra. Entonces, todos aquellos objetos cuya distancia mínima al Sol cae por debajo de ese valor, se consideran objetos cercanos a la Tierra, o NEOs, como decimos en nuestra jerga. Y esos, como digo, de esos hay millones. Millones, uh-huh. Y solamente conocemos a día de hoy unos 34.000. Así que, como puedes observar, hay muchísimo trabajo. Y eso es un tema del que podemos hablar un poquito más, porque hay otra cuestión que es muy importante, que es el tema de los tamaños. No solamente el número, sino también los tamaños que tienen estos objetos.
0: Ramón, vosotros en el proyecto Copernicus entiendo que también tenéis que trabajar acorde con la coordinación de objetos cercanos por vuestros propios satélites, porque no sufran ningún tipo de colisión, porque entiendo que una colisión ya no es que sea millonaria las pérdidas, sino inhabilitar un trabajo e inhabilitar lo que sería, pues se puede caer el sistema de GPS, se puede caer cualquier cosa.
1: Bueno, un asteroide o un cometa pasa cerca de cualquiera de nuestros satélites, el problema no sería el satélite en sí, sino que sería el resto del planeta, ¿no?
0: Pero el satélite sí que lo podéis mover de órbita.
1: Sí, sí,
0: o sea, el satélite. Tú puedes decir, ojo, sí, que viene uno dentro de una semana, por ejemplo, decir, ¿lo subo o lo bajo?
1: Sí, bueno, nosotros somos muchísimo más sensibles a lo que es la basura espacial que hay en nuestras órbitas debido pues a otros trozos de o a otros satélites que no han o que han muerto en órbita o algún trozo de otro satélite que se ha ido rompiendo. Eso sí que nos tenemos que preocupar más y bueno, pues eso sí que nosotros tenemos aparte de la observación que es parecida a lo que estaba comentando Juan Luis, pero bastante distinta, ¿no? Porque para eso sí que hay un catálogo, la población de ese catálogo es muchísimo más extensa y mucho más conocida. Uh-huh. Y ahí tenemos catalogados trocitos desde un poco superiores a lo que es pocos milímetros cúbicos, ¿no? Y eso sí que además hay mucha colaboración internacional, o sea que hay bases de datos compartidas, principalmente pues NASA, nosotros, JAXA en Japón también, o sea que esa información sí que la utilizamos continuamente para movernos, pero bueno, estos son objetos que van a una velocidad muchísimo más o una velocidad relativa muchísimo menor de la que pueda llevar un cometa, o bueno, o podemos introducir el concepto ya de meteoro, ¿no? O meteoro, meteorito, ¿de acuerdo? Que esos son esos trocitos pequeñitos que han podido salir, o que han podido desgajarse de cometas o de asteroides, que entran, son las estrellas fugaces, ¿no? También, que son los que sí que pueden pasar cerca, y que de hecho sí que ha habido algún satélite que ha muerto por la culpa de un golpe, ¿no? Meteorito.
0: Todos, bueno, antes Chus Blas me decía, oye, pregunta y habla del proyecto DART, porque es la misión que creo que todos lo vimos en su día, que iba a un asteroide con la misión de explosionar para intentar desviar un objeto si llegase hacia la Tierra. Juan Luis, ¿eso puede ser efectivo? ¿Es real? ¿O fue simplemente un experimento como la gaseosa?
2: Bueno, es un experimento en el que llevamos trabajando muchísimo tiempo. Yo casi al comienzo de mi carrera, ya desde España propusimos a la agencia, cuando yo todavía no trabajaba para la ESA directamente, sino que estaba trabajando en una empresa del sector, en Deimos Space, ya le propusimos a la ESA un concepto de misión para probar precisamente este concepto, el concepto de impactador cinético, que es a día de hoy la tecnología más accesible que tenemos para intentar cambiar la trayectoria de un asteroide que pueda suponer un peligro para la Tierra, ¿no? Esa misión se llamaba Don Quijote. Y básicamente el concepto que se ha puesto en marcha, que es el concepto de TART, que es la sonda que la NASA puso, y la IERA, que es la sonda que va a poner la ESA, de la que podemos hablar un poquito más tarde, sí. Ese concepto es el mismo, es mandar un impactador que impacte con el asteroide.

0: realización de esa primera parte de, del concepto de AIDA, que es la misión DART, a través de la cual la NASA, de una manera además muy, muy satisfactoria, consiguieron hacer impactar en septiembre del año 2022, que mucha gente lo recordará porque salió bastante en la prensa y en la televisión, contra el asteroide satélite del asteroide binario Didymos. El Didymos que tenía aproximadamente un kilómetro de diámetro y su cuerpo menor que estaba orbitando, Dimorphos, que tenía unos 260 metros de diámetro, y que fue el objetivo de esta colisión provocada con la gravedad, ¿no? O sea que esa primera parte del concepto de impactador cinético se ha implementado de una manera muy exitosa y ahora queda por implementar la parte que corresponde a la ESA, que es la del orbitador, la sonda que se enviará a este asteroide binario para analizar en detalle el resultado del impacto y caracterizar cómo se llevó a cabo esa deflexión, ese cambio de trayectoria de Dimorphos y todo el resultado completo para poder valorar en su conjunto toda esta técnica de deflexión que es la del concepto AIDA.
1: Porque si alguien, entiendo cualquier observatorio, vosotros mismos, veis un asteroide que puede tener un peligro de colisión con nuestro planeta, yo no sé si se dispone normalmente de muchos días, si estamos hablando de horas, si estamos hablando de meses, o depende un poco la velocidad y las trayectorias.
0: Esto es una lotería, Nacho, porque la cuestión es que hay tantísimos objetos que... O sea, es lo que decía antes. La gente tiene que darse cuenta de que hay millones de objetos que pasan cerca de la Tierra y solamente hemos conseguido catalogar unos 34.000. Eso significa que nos pueden llegar desde cualquier sitio. Y el ejemplo más claro que hemos tenido recientemente y que la gente puede recordar fácilmente es el caso de Chelyabinsk, que ocurrió hace 10 años, en febrero de 2013, y que fue un objeto muy pequeño, un objeto de solamente 18 metros de diámetro, o sea que es un objeto que... un objeto de ese tamaño pues no debería de tener mucha problemática, pero la cuestión es que es un objeto que cuando llega a la Tierra tiene la velocidad relativa con respecto a la Tierra de miles de kilómetros por hora, ¿no? Entonces eso, cuando uno lo transforma en energía cinética, que la gente recordará de cuando en el bachillerato se estudiaba estas cosas, que es el producto de la masa por la velocidad al cuadrado más algún coeficiente, la velocidad va al cuadrado y claro, eso es una cantidad de energía enorme y en el caso de Chelyabinsk, ¿qué es lo que ocurrió? Que es que nos llegó desde una dirección en la cual nuestros telescopios no podían cubrirla, porque nos llegaba en la dirección del Sol. Los telescopios, como sabe toda la gente, pues observan de noche, con lo cual estamos observando siempre la parte nocturna del cielo, sí. Mientras que la parte diurna siempre está cubierta por el Sol. Claro, si nos llegan objetos desde esa dirección, pues es muy difícil el...
1: Antes, Ramón, he comenzado hablando de Sodoma y Gomorra, que realmente, son castigos bíblicos, pero que es un poco como Tunguska, que son bólidos que van a llegar a la Tierra, que al final no llegan, que se convierten en bola de fuego, pero con semejante potencia y velocidad que arrasan con todo lo que está bajo sus pies. O sea, esto es tremendo, pero al final no hay una huella de un impacto.
2: Bueno, de hecho, la cita bíblica también... hablaba de no volver la vista, ¿no? De no mirar, precisamente. De no mirar, de no volver la vista para no mirar, ¿no? Sí, por supuesto que la generación de energía es absolutamente es salvaje. Y claro, pues una de las formas de cuando realmente tienes muchísima energía, una de las formas de la energía de si quieres de estallar o de es justamente en las altas frecuencias de la del espectro, ¿no? O sea, estamos hablando de claro, temperaturas por encima, incluso por encima de la temperatura que vemos del propio Sol. Entonces ese es justamente esos rayos tan bueno. Sí, generalmente siempre podemos encontrar desde un punto de vista físico una forma de entender, ¿no? esos casos, esos eventos, esas citas y en concreto con la Biblia que tiene muchas de estas, pero puede ser un

0: Como digo, puede ser un despliegue de energía tan brutal en temperaturas tan altas que realmente pues estaríamos hablando de ultravioletas y de rayos cósmicos, casi casi, ¿no? O sea que, por supuesto, que eso quemaría precisamente o perfectamente incluso la piel y el tejido humano.
1: Todo. Juan Luis, ¿se llega a contar con, no sé, si desde el punto de vista militar, con ayuda de armamento, por si hubiese que hacer cualquier tipo de experimento, o qué opciones tendríais?
2: Bueno, sí, hay que reconocer que sobre todo nuestros colegas norteamericanos tienen siempre la opción nuclear encima de la mesa. Es un tema al que recurren bastante frecuentemente como una posibilidad de mitigación del riesgo. Lo cierto es que hemos comprobado que en el caso en el cual el objeto fuera de más de 500 metros de diámetro, sí que tendríamos que a lo mejor utilizar una de esas tecnologías, ¿no? Una tecnología que estuviera basada en hacer uso de un dispositivo nuclear para intentar cambiar, no para destruirlo, sino para cambiar la trayectoria de ese objeto antes de que impactara con la Tierra. La ventaja con la que contamos ahí es que los objetos mayores de 500 metros pensamos que tenemos catalogados la mayoría, que la mayoría no suponen un problema para la Tierra. Entonces, nos vamos a encontrar, el día que nos encontramos con este problema de una manera seria, probablemente sea con objetos que sean menores de 500 metros, con lo cual la propia tecnología que hemos desarrollado de impactador cinético y que se ha demostrado con DART y se ha demostrado también con EDA, en principio debería de ser suficiente para mitigar el posible riesgo. Si bien es verdad que también un factor ahí que cuenta mucho, que es el tiempo que tenemos el tiempo que tendríamos para poder reaccionar, ¿no? No es lo mismo encontrarse con un riesgo inminente de que en semanas vaya a colisionar un objeto de unas cuantas decenas de metros, incluso centenares de metros, que tener tiempo suficiente como para actuar de una manera mucho, mucho más calmada y lanzando varias sondas que nos permitan hacer un cambio en la trayectoria del objeto más consistente y utilizando más medios, ¿no? Entonces, son varios los parámetros que cuentan aquí. Uno es el tamaño, otro es la velocidad de impacto y otro muy, muy importante, como digo, es el tiempo de preaviso que podríamos tener antes de la colisión de ese objeto.
1: Con los dispositivos nucleares hay una teoría, y sabéis que soy muy de la película Armageddon, la gente me dice qué pesado que eres con esa película, lo sé, pero hay una teoría que ellos dicen sobre la mesa y al final el cine se basa también en estas cosas, que decían, claro, dice, si tiramos una cabeza nuclear hacia allí, dice, esto es como un petardo sobre una mano, si lo colocamos simplemente en la mano tendríamos una quemadura, pero si ellos lo que hacen es perforar, si cerramos el puño y metemos el petardo dentro, ¡puf! Estalla nuestra mano, ¿no? Y ahí es donde ellos hacen la reflexión de decir, por mucho que tiremos, al final solamente vamos a hacer marcas con un objeto que tiene una dureza prácticamente desconocida para no sé si es desconocida para vosotros, pero bueno, para nosotros cuando ves un pedrusco pequeño y te dicen, no, es que estos son 50 toneladas, y dices, pero bueno, pero con la dimensión que tiene.
2: Sí, has tocado dos temas muy, muy relevantes, ¿no? Uno es conocer las propiedades físicas del objeto, y eso es un tema muy complejo, porque ya nos cuesta poder simplemente ver el objeto en el cielo. Te puedes imaginar lo complicado que es ya determinar sus propiedades físicas viendo un puntito que se mueve en el cielo, nada más. Entonces, esa es una de las grandes incógnitas que siempre tenemos que intentar resolver, pues mandando sondas que estudien el objeto a priori, si tenemos tiempo para ello. Haciendo cualquier tipo de medida que nos permita inferir cuáles son las propiedades físicas. Y luego hay otro tema en lo que has hablado, que es el tema de qué hacer con ese objeto. Porque, claro, en Armageddon lo que se propone es intentar destruirlo, pero claro, uno tiene que tener en cuenta que aquí de lo que se trata no es de destruir un objeto, sino de cambiar su trayectoria, de evitar que, o sea, de como cuando uno va conduciendo y nota que hay algo sobre la carretera y lo que tiene que hacer es cambiar un poco su trayectoria para evitar la colisión con ese obstáculo. Pues todo eso es lo mismo, no estamos intentando destruir los objetos, estamos intentando cambiar su trayectoria. Entonces, de lo que se trata es de intentar, de la manera que sea, provocar un pequeño cambio en su trayectoria que permita que finalmente evite la Tierra si es que va a colisionar con ella. Entonces, No tenemos que intentar perseguir, como digo, destruirlos o hacerlos añicos, sino que tenemos que perseguir. Y por eso, digamos que la técnica nuclear no está pensada como para hacer como se hacía en Armageddon, que al llegar e intentar colocar algo bajo la superficie para que se destruya el objeto, sino que lo que hay que hacer es hacer que la explosión proyecte una cantidad de energía enorme sobre el objeto para que esa energía se transforme en un cambio en su trayectoria que permita evitar la explosión.
0: Sí, uno de los puntos que es importante también mencionar es que, bueno, si tú rompes un objeto en varios trozos, puedes pasar de un problema a tener varios. Y bueno, pues si tú tienes un objeto que se va aproximando a la Tierra y la estadística que puedas tener de que impacte o que pueda tener un impacto más o menos serio, al final de cuentas acaba siendo o es una estadística. Si tú lo que haces es romperlo en 10 trozos, seguramente si quieres el área en la que estos 10 trozos puede impactar es muy superior. Entonces, como digo, pasas a tener de un problema, pasas a tener 10. Entonces imagínate si realmente el mover cinemáticamente un objeto que se aproxime, pues es un problema el mover 10.
1: Ya.
0: Es otra cosa mucho más seria.
1: Y luego también que la propia atmósfera puede jugar, no sabemos cómo puede jugar en ese momento, ¿no? Reduciéndolo, no reduciéndolo, dependiendo también, entiendo que el, ¿cómo le llamáis? La angulación, ¿no? Por la que entre.
2: Sí, es otro parámetro muy importante. El ángulo de entrada del objeto es un parámetro muy importante a la hora de ver lo que va a suceder, ¿no? Porque daos cuenta que lo que cuenta aquí es la cantidad de atmósfera que el objeto atraviesa. Si el objeto viene muy vertical, atraviesa al máximo un determinado, digamos, una determinada magnitud de la atmósfera. Si lo que hace es atravesarla con un ángulo muy pequeño, tiene que atravesar muchísima atmósfera. ¿Qué es lo que sucede ahí? Que el objeto llega a poder absorber tantísima energía que antes de llegar al suelo lo que hace es explotar, ¿no? Se desintegra en el cielo. Y eso a veces puede ser incluso casi peor que llegue al suelo, ¿no? Porque cuando un objeto llega al suelo puede hacer provocar evidentemente una explosión, provocar un cráter y un daño local grande, pero esto es como las bombas, ¿no? Uno sabe que si quiere realmente, y esto permite la reseña, aunque evidentemente no sea muy afortunada, pero esto ya lo sabían los militares, si uno quiere causar el máximo daño, lo que tiene que hacer es hacer que una explosión muy grande se produzca a una cierta altura para que barra una zona más amplia del suelo, ¿no? Y esto es lo que sucede. De hecho, cuando un objeto de este tipo, como sucedió en Tunguska, como sucedió también en Chelyabinsk, explota a una determinada altura, que al final el área que barre la explosión es incluso mayor que si hubiera impactado contra el suelo.
1: Me parece un tema interesantísimo, y sobre todo que la propia agencia, bueno, que la verdad, vosotros dependéis sobre todo de la Comisión Europea, ¿no?
0: No.
1: Bueno, esta es una pregunta un poco de Hugo.
0: No, eso es una asunción que tampoco es muy, muy afortunada. No, con la Comisión, o sea, la Agencia Europea y la Comisión o la Unión Europea son dos organizaciones diferentes. Y lo que sí que colaboramos en muchísimos, muchísimos aspectos y en concreto, si me dices a mí, pues hay dos y uno de ellos es Copérnicus y el otro es Galileo. O sea, tanto un sistema como el otro es un sistema que además el propietario a fin de cuentas es la Comisión, pero que o la Unión Europea, pero que desarrollamos nosotros y que luego lo implementamos nosotros también, ¿no?
1: Y quería decir que se den cuenta sobre todo de que hay riesgos más allá de la Tierra y que es importante generar pues una comisión, un grupo de personas que estén atentos hacia lo invisible, que es algo tan complejo. Hay una cosa muy bonita, Juan Luis Ramón, y es que creo que es la primera vez, bueno, solamente Abismo os ha juntado en algún programa, ¿no? A los dos, creo, o habéis coincidido en algún otro programa juntos.
0: Bueno, en programa yo creo que no hemos hecho nada juntos si no me falla la memoria, pero bueno, pero hemos hecho, tenemos mucha historia.
1: Sí, eso sí, de amistad.
0: Por detrás, que es otra cosa.
1: Pero fíjate, estáis el que desde la Tierra vigila el cosmos, como es Juan Luis, y el que desde el cosmos vigila la Tierra. cómo eres tú con tu proyecto Copérnicus. Así que estáis realmente los dos vigías y creo que sois casi como la mano de Dios. Los que, porque es un trabajo absolutamente invisible. Bueno, los que escuchan este programa, que no son pocos, es muchísima la audiencia que tenemos, no sé si son conscientes de los dos perfiles de personas tan humildes pero a la vez tan relevantes a nivel internacional, que desde sus despachos pues se dedican a proteger absolutamente todo y que nosotros podamos vivir en la más absoluta tranquilidad, porque incluso el cambio climático es algo que vosotros estáis trabajando día a día.
0: Sí, absolutamente, y además los datos de Copérnicus son los que sin ninguna duda más información y más material ofrece precisamente para investigar lo que es para analizar lo que es el cambio climático.
1: Ramón, tengo una pregunta muy importante.
0: Antes que eso te voy a hacer un comentario,
1: sí,
0: que justamente lo que estabas diciendo antes de lo que es mirar hacia abajo, mirar hacia la Tierra o de mirar hacia arriba, hacia el cosmos. Que Juan Luis, quizá eso también te pueda traer a la memoria aquellos tiempos en los que yo jugaba de base y él de pivot en baloncesto.
1: ¿Ah, jugáis juntos?
0: Sí, hemos jugado juntos.
1: Pero sí, en España no.
0: En España, yo no sé, yo creo que en España también nos hemos jugado alguna vez, sí.
2: Alguna vez.
1: Pero habéis coincidido vosotros en Holanda, sobre todo.
0: Sí, bueno, en Holanda y otros
1: muchos sitios. Bueno, pero de como punto de trabajo.
0: Sí, cierto.
1: Pregunta más que importante, porque si no, nuestro querido Jaime Arenas me pasará por cuchillo. Me dirá, es que lo estará pensando él. Dirá, ¿por qué narices no puedo tener acceso a un satélite para poder mirar todo lo que quiera de la Antártida?
0: Eso creo que es una pregunta que me la haces a mí.
1: Sí.
0: Bueno, pero lo que pasa es que Juan Luis, por supuesto, puede echar una mano, porque es cuestión de los planos orbitales en los que estamos volando. Entonces, por supuesto que podemos poner un satélite que se dedique a ver la Antártida, no hay ningún problema.
1: ¿Ayudaríais mucho a todo el tema de la conspiración?
0: A ver, sí, volviendo al tema de por qué no miramos tanto la Antártida, nosotros es precisamente
1: el
0: porque...
1: Sí, ¿no? El Polo Norte sí, es constantemente.
0: El asunto de la Antártida es que hay poco que ver, ¿no? Si quieres, no es que... O en contra de la... de las teorías conspirativas, ¿no? Lo que ocurre es que, bueno, lo que tenemos ahí son... Bueno, pues cantidades ingentes de hielo. Estamos hablando de kilómetros de espesor de hielo, y eso permanece prácticamente, o ha permanecido prácticamente quieto o inmóvil desde cientos de años, ¿no? Entonces sí que, por supuesto, que hay una dinámica en los hielos de la Antártida, que de hecho se mueven, se producen o se rompen, se van produciendo grietas, pero bueno, básicamente se mueve poco. Lo que más interesante es de la Antártida, y lo que realmente tiene más efecto en el, por ejemplo, en la misión del clima, es las costas, porque es donde primero se ve cuál es el cambio o cómo se va calentando esas zonas, y como estamos viendo la generación o la separación de glaciares, en algunos casos enormes, ¿no? Y por eso ahí sí que estamos viendo cosas continuamente. Hay un punto que decían de los planos orbitales, que nosotros, los que somos, que estamos observando, como has dicho tú antes, día y noche el planeta, acabamos en unas órbitas que bueno, pues que son de norte-sur, pero que están ligeramente inclinadas, como pues para utilizar el efecto de la peonza, ¿no? Porque nosotros, por ejemplo, que tenemos un radar, lo que nos interesa es estar siempre dando que nuestros paneles solares estén mirando al sol. Entonces eso significa que tenemos una órbita norte-sur, pero con unos 8 grados de inclinación. Entonces eso hace que esa órbita orbite, si quieres, o gire alrededor de la Tierra, dando siempre la cara al sol, que eso es lo que en este caso interesa, porque nosotros queremos esa potencia solar, con lo cual estamos casi permanentemente iluminados. Entonces, bueno, pues eso hace que como y los radares que tenemos son de visión lateral, entonces estamos, como tú has comentado antes, mucho más interesados, porque es la variación de las condiciones del polo norte son muchísimo mayor que las del polo sur, ¿no? O sea, la Antártida, insisto, que es una cosa que no se mueve, o sea, que cambia poquísimo, mientras que el polo norte está cambiando continuamente.
1: Bueno, el polo norte incluso para abrir vías de comercio.
0: Sí, exacto, porque no, a ver, una de las cosas que queremos que de la que estamos hablando cuando estamos hablando del deshielo, hombre, no hacemos que o sea, no es que se esté a favor o en contra del deshielo, pero lo que ocurre es que si realmente hay deshielo en el polo norte, lo que podemos hacer es también aprovechar la zona que está que se deshiela para dirigir por rutas de comercio, que si no lo haces por ahí, pues lo tendrías que hacer o bien con rompehielos, uh-huh, por supuesto, o bien dando vueltas, unas vueltas enormes alrededor de los continentes, o sea, pues de norte a norte, pasar, por ejemplo, o bien por el Cabo de Hornos o bueno, Tierra de Fuego.
1: Es el cuatro veces más de kilómetros y de vuelta.
0: Pues sí, aparte que del tiempo, lo que significa también que es muy importante, y en este caso sí que es un ataque, si quieres, al clima, es sí, la sí. cantidad de gasoil en ese caso que estás consumiendo, ¿no?
1: Uh-huh. Juan Luis, volviendo al espacio, ¿tenemos que estar nosotros tranquilos respecto a estos objetos?
2: Pues es otra pregunta también muy interesante, porque hombre, tenemos que estar más tranquilos de lo que probablemente deberíamos haber estado antes. Eso sí, porque ahora tenemos muchísimos más ojos puestos en el espacio y estamos desarrollando todas las tecnologías necesarias para intentar mitigar posibles riesgos en el futuro, ¿no? Uno tiene que darse cuenta de que en el momento en el cual, y esto aquí los compañeros de Estados Unidos, de la NASA, fueron pioneros, a finales de los años 90 la NASA empezó a financiar proyectos de telescopios para que estuvieran escaneando el cielo todas las noches buscando objetos que no se habían conocido, ¿no? Y hay que decir que gracias a ese proyecto, desde finales de los años 90, hemos conseguido multiplicar el número de objetos que conocemos hasta los números que hablaba antes, ¿no? Hasta esos 34.000 objetos que conocemos a día de hoy. Pero ahí no para el trabajo, ¿no? Hemos conseguido, por ejemplo, como decía anteriormente, detectar y catalogar todos aquellos objetos que son muy grandes y que podrían provocar una catástrofe del estilo a la que se provocó cuando desaparecieron los dinosaurios, ¿no? Que se estima que fue un asteroide de unos 10 kilómetros el que impactó con la Tierra.
1: 10 kilómetros solo, ¿eh? Es un tamaño...
2: 10 kilómetros, sí. Eso fue suficiente para acabar con el 70% y pico, el 80% de la vida en la Tierra. Y volvemos al tema de energía cinética. Es por el tema de energía cinética que se libera tantísima energía tiene esas consecuencias, ¿no? Y a día de hoy, como digo, pues conocemos casi todos los objetos que tienen más de un kilómetro, ¿no? Pues que serían los que provocarían catástrofes a nivel global. Pero aún así hay muchos todavía por descubrir por debajo de ese tamaño que podrían causar catástrofes a nivel local o a nivel regional bastante grandes, ¿no? Entonces, en ese sentido, lo que también puedo contar y que creo que va a interesar a la gente es el hecho de que estamos trabajando muy seriamente, tanto la NASA como la ESA, en incrementar el número de medios disponibles para tapar ese hueco que tenemos de conocimiento, de la cantidad de objetos que todavía no conocemos. Entonces, están desarrollando telescopios mucho más potentes, como por ejemplo el Vera Rubin, que entrará en operación dentro de uno o dos años en Chile, o el telescopio de la ESA FlyEye. Estamos desarrollando un telescopio en la ESA que va a estar situado en Sicilia y que en un par de años entrará también en operación, y cuyo objetivo directo va a ser estar escaneando el cielo todas las noches que el tiempo permita observar el cielo para detectar objetos y poder aumentar ese conocimiento que tenemos de los objetos que hay en el cielo. Y además de esos telescopios nuevos que vamos a poner, que evidentemente, como son telescopios ópticos, van a funcionar solamente observando el cielo nocturno, queremos colocar una serie de satélites mirando en la dirección del Sol que pueda descubrir todos aquellos objetos que vengan de la dirección del Sol. Y ahí la NASA está desarrollando una misión que se llama NEO Surveyor Mission, que quieren lanzar en 2027 para observar este tipo de objetos, y la ESA también estamos trabajando en una misión que se va a llamar NEOMIR, que va a hacer algo parecido. Vamos a trabajar en tándem para observar la dirección del Sol y poder detectar todos esos objetos que a día de hoy no somos capaces de detectar porque vienen de una dirección que no podemos observar desde la Tierra.
1: Es interesantísimo, Ramón, porque claro, no, o sea, aquí no estamos hablando de ese riesgo, obviamente, ¿no?, de una destrucción del planeta, sino que puede caer algo que pueda modificar el clima, que hablan de esos inviernos perpetuos. O sea, que hay muchísimas opciones de que nuestra vida también pueda variar, obviamente, por medio del cosmos, que estamos a merced de lo que hay ahí fuera.
0: Sí, sí, bueno, sin ninguna duda. Es que, vamos a ver, un asteroide como el que realmente hizo desaparecer ese 75% de la vida sobre la Tierra y, en concreto, todos los animales grandes, eso sí que provocó una caída de temperatura absolutamente brutal. Ese invierno o noche perpetua que enfrió radicalmente la superficie de la Tierra, porque realmente, bueno, pues eso sí que fue un efecto invernadero. Uh-huh. Porque pero al revés, quiero decir que los rayos del Sol no entraban a la atmósfera baja, y con lo cual quedó básicamente baja, o sea, cayeron las temperaturas de una manera radical, mientras que, bueno, pues que la atmósfera superior mantenía esa ceniza en suspensión.
1: ¿Habéis tenido algún incidente con algún satélite vosotros?
0: Nosotros podría decir que igual sí, que es sí, porque, bueno, conocemos un caso muy claro de satélites de observación, que es un radar de alta resolución que lanza Japón, se llama ALOS, y este, pues, a los pocos días, porque realmente llevaba pocos días trabajando, y parece ser que fue un meteorito que le dio en su ordenador de a bordo, ¿no? Y lo dejó inutilizado, sí.
1: ¿Y de cuánto podemos estar hablando de precio de un satélite?
0: Bueno, pues ese andaría por aquel entonces, pues unos, te puedo decir, 350 millones, 400 millones. Uh-huh. De
1: eso
0: euros.
1: No es caro.
0: A ver.
1: El precio medio de satélite.
0: Eso es un precio razonable para un satélite de los que. De la familia de los Sentinels de Copérnico, ¿no? Digo que sí que es posible que hubiéramos tenido un problema, porque nosotros sí que hemos visto algunos de satélites nuestros, en concreto uno que se llama Envisat, que, bueno, pues dejó de funcionar uno de los subsistemas vitales después de más de 10 años de trabajo, quiero decir, pero de golpe perdimos ese control, y es posible que eso también haya podido ser, porque al final se sabe dónde está el problema, se aisló bien, pero lo que no se sabe es por qué ocurrió ahí de esa manera, ¿no?
2: Cabe mencionar también el caso del James Webb, ¿no? El James Webb, pues ahí es el telescopio enorme, sí, que se lanzó a final de 2021 y que está orbitando en la zona del punto de libración número 2 de Lagrange, y que ha tenido varios impactos ya de micrometeoritos, ¿no? Es verdad que ya las misiones se diseñan teniendo en cuenta la frecuencia con la que van a ser impactados por estas partículas pequeñas, ¿no? Pero con la historia que se lleva ya de un año y medio de operaciones, ya se ha visto que incluso se han rebasado esos cálculos iniciales que había, y ha habido un par de eventos un poco mayores de lo que se esperaba que el telescopio encontraría en el tiempo que lleva en órbita, ¿no? Y eso ya tiene que ver con todos los modelos que tenemos hoy en día, que lo que hacen es intentar predecir la cantidad de partículas que hay de polvo y micrometeoroides que hay en el atmósfera.
0: Y bueno, y nosotros tenemos otro caso, que fue justamente Sentinel-1A, ¿sí?, que, bueno, volamos unas cámaras de monitorización para ver la antena del radar de alta resolución, como de los paneles solares. Y bueno, pues hubo un momento determinado que vimos en la monitorización de la corriente producida por esos paneles solares que había habido una pequeña caída. Entonces lo vimos en la cámara. En la cámara se vio un pequeño impacto. Es un impacto que es puede ser meteorito, un micrometeorito. En cualquier caso no iba muy rápido porque tiene era de unos 2 milímetros cúbicos, ¿vale? Entonces se ve muy claramente ahí y eso hace que, bueno, corta una de las tiras de células solares, varias de ellas, que por supuesto el impacto en energía o en potencia al satélite es irrelevante, pero sí que se veía claramente porque también cambia ligeramente el color al no estar conectadas, con lo cual no se puede extraer esa corriente que producen. Y no deja de ser curioso que al cabo de unos meses, de unos 20, 25, 30 meses, pues vimos que algunas de esas tiras de células solares se habían reconectado, curiosamente por los ciclos térmicos. Entonces también en la cámara se ve claramente cómo vuelven a cambiar otra vez de color. O sea, que ese impacto, que se ve claramente y sigue estando ahí, por supuesto, daña no solo las tiras del impacto, sino las que hay alrededor, y justamente esas, varias de ellas, se vuelven a reconectar. Es una cosa curiosa. Es un cuadro que tengo a propósito en mi... Esa fotografía la tengo en mi despacho.
1: Oye, a un satélite para modificar su órbita o poderlo, pues, para cualquier tipo de impacto, ¿no? Por ejemplo, que pueda ocurrir, ¿quién tiene acceso a ello? ¿Quién es la persona responsable de decir esto se modifica ahora, en tal tiempo? ¿Cómo funciona?
0: No es una decisión de una persona, bueno, aunque por supuesto la decisión final la tiene que dar el responsable.
1: ¿Qué serías tú en este caso?
0: No, yo soy el responsable de poner la idea, de construirlo, ponerlo en órbita, comisionarlo, bueno, o calibrarlo en órbita, prepararlo para el trabajo, y entonces se pasa ya al que es lo que llamamos Mission Manager, que es el que, bueno, pues lo opera. Sí. Y para esto, con el Mission Manager, que digo que es el que opera esa misión, hay una persona también que es de vital importancia, que se llama SOM, o sea, es Spacecraft Operation Manager, que justamente está que trabaja en donde trabaja Juan Luis, en ISOC, en Darmstadt, y que es el responsable de la coordinación de todos los servicios que hay alrededor para asegurarse que esas operaciones están correctas y están protegidas o son seguras. Entre otros está todo el servicio de vigilancia de basura espacial, y también, bueno, pues todo lo que significa de la monitorización, temperaturas, por ejemplo, o el funcionamiento de todos los subsistemas de los satélites, ¿no? Y bueno, pues eso es un proceso. En concreto, lo que esas maniobras de respuesta a posibles colisiones, collision avoidance maneuvers, que se llaman así, bueno, pues son como consecuencia de ese seguimiento, que es un proceso que tenemos implementado ahí en Darmstadt, que es de lo mejorcito que hay por ahí también. En esto es un proceso que realmente incluso, pues, colegas de NASA o de otras agencias pues también han querido implementar, ¿no? Uh-huh. Y eso, pues, hay un momento determinado, es un proceso estadístico. Tú vas manteniendo cuál es esa probabilidad de que pueda impactar, y entonces, conforme va pasando el tiempo, vas preparando, si realmente esa probabilidad sigue alta, entonces vas preparando los mecanismos o las maniobras que tienes que hacer para evitarlo. Te comenté una vez que hay veces que eso también lo utilizamos, no cuando viene una partícula o un trozo de basura espacial, sino cuando viene otro satélite y ese satélite está activo, porque claro, hay satélites que sabes que están, pero que están, que se operan, y sobre todo todos los de ámbito militar. Y en concreto, pues algunas de las de los países que no son tan comunicativos como pudiera ser China, ¿no?
1: Sí, no os lo podéis encontrar de pronto, sin saber que están en esa órbita.
0: Se sabe más o menos por dónde andan, pero lo que pasa es que ellos sí que se mueven. Y estoy hablando de los satélites de realmente de objetivos.